0: 21:04, continuamos en Ventana a la Carta. 7 grados de la actual temperatura en Sierra de la Ventana, 6 la sensación térmica. 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
0: Mire, un día como hoy, de lo de 1929, nacía la correntina, no, perdón, entrerriana, Hilda Isabel Gorrindo Sarli.
2: Repítamela de vuelta.
0: Hilda Isabel Gorrindo Sarli, más conocida como la Coca Sarli.
2: Yeah.
0: En Concordia habían sido Entre Ríos.
2: Un sobrenombre.
0: ¿Cómo sobrenombre?
2: ¿Cómo le decía?
0: La Coca Sarli.
2: ¿Nomás de eso solo?
0: Sí, la Coca
2: Sarli. Ah, no, me la confundí con la lechuguita.
0: Ese azul no falla.
2: Sí.
0: Está la Coca Sarli, nací un día como hoy, de 1929 en Concordia, Entre Ríos, ¿no? Que comenzó como su carrera como modelo y fue Miss Argentina. Llegó a las semifinales de Miss Universo ya por el 55, ¿no? Y ahí fue cuando conoció a Armando Bo, y ya en el 56 hizo su debut actoral con El Trueno entre las Hojas, la película, ¿no? Donde hay una polémica escena de un desnudo que protagoniza. Hasta ese momento era la primera vez en el cine argentino que se presentaba una desnudez frontal total, ¿no? Bueno, y ahí pasó a convertirse en símbolo sexual de los argentinos, la Coca Sarli, que después que falleció Armando Bo, ¿no? O sea, estaban en pareja desde el 56 y Bo falleció en el 81, ella adoptó a dos hijos, a Isabelita y a Martín. ¿Sabía usted?
2: No sabía. Ajá. ¿Y actuó alguna vez después que se murió el marido o nunca más?
0: No sé. No, creo que no. Yo no me acuerdo. Pero se, como que se revalorizó todo su trabajo. Porque bueno, durante los años de dictadura no estaban prohibidas sus películas, ¿no? Y a partir del 83, con la vuelta de la democracia, bueno, sus películas se convirtieron en casi películas de culto. Isabel Sarli, qué tulipán. 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Señora, ¿teníamos un juego pendiente?
2: Sí, sí.
0: Teníamos un juego pendiente. Perfecto, tenemos ahora ¿tenemos alguna respuesta correcta, no?
2: No.
0: Dentro de la frase que yo te voy a decir, hay oculto un objeto. El perro mordió a Ro. El perro mordió a Ro. Es un objeto de madera.
2: Casi siempre.
0: Muchas veces hay bolitas dentro de ese objeto. O había, ahora ya no. ¿Sí? Y el perro que mordió a Ro habla en un fardo. Mirá qué dato.
2: Claro.
0: Mirá qué datazo. 291-472-5882. Ahí manda tu WhatsApp. Y si no, un mensajito al Facebook de Abel Clemente. El perro mordió a Ro. Un perro que habla en un fardo. Estamos buscando un objeto oculto aquí en esta frase. Objeto de madera, ¿eh? No es un placar, ya lo dije ayer. No es un placar. ¿Necesitas pintar tu casa, tu negocio?
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0: Muy bien. Y el 9 de julio de 1935 nacía en San Miguel de Tucumán. Precisamente, mire usted, nació el 9 de julio en el lugar donde se declaraba la independencia, unos cuantos años antes. Aide Mercedes Sosa. Mercedes Sosa, la negra Sosa.
2: ¿Pero quién, Marta o Gladys Osorio?
0: ¿What?
2: Su madre le puso Marta. Cuando su padre fue al registro civil, le sí. puso Aide Mercedes.
0: Ajá.
2: Y a los 15 años había un en una radio de Tucumán un programa donde iban a elegir a una mejor cantante masculina o femenina.
0: Sí.
2: Entonces, como tenía 15 años y sus padres no le iban a dejar, se cambió el nombre y se puso Gladys Osorio. Y cuando estaba cantando,
0: mire usted,
2: sus padres estaban escuchando la radio y decían, pero esa es la negra.
0: Sí.
2: Pues ellos la habían... No, dice, si dice Gladys Osorio. Y ganó el certamen
0: con el nombre de Gladys Osorio.
2: Sí.
0: Mire usted.
2: Para que no la retaran sus padres. Y sus padres se enteraron mucho.
0: Que era muy pequeña, adolescente.
2: 15 años.
0: 15 años, claro. Desconocía el dato. Gracias. Bien, entonces, un día como hoy, 9 de julio de 1935, nacía Gladys Osorio, más conocida como la Negra Mercedes Sosa.

0: Mercedes Sosa, en un nuevo aniversario de su nacimiento. Sube, sube, bandera del amor. 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Muy bien, ¿qué pasó con el perro que mordió a Ro? Señora,
1: le voy a dar un pistón.
0: A ver, yo dentro de la frase "el perro mordió a Ro", hay oculta una palabra. Es un objeto de madera. Y otro detalle, el perro, y mirá qué detalle, el perro habla lunfardo. Dígame, señora.
1: ¿Y no hay este objeto que no tenga adentro otros objetos?
0: Ajá.
1: O colgados.
0: Sea, sí, epa.
1: Basta, no digo más nada, pim, pum, pam.
0: 291-472-5882. Ahí manda tu WhatsApp, ya. Ya, 7 grados la actual temperatura, 6 la sensación térmica. Y no sé si continúa lloviznando. ¿Quién anda por aquí? Andrea, Barrio Golf. Contame, Andrea, vos que estás acá cerquita, si continúa con esa finísima llovizna, que es casi niebla, ¿no?
1: Sí.
0: Muy bien. Mario Rodríguez, Ciudad Autónoma de la... Ciudad Autónoma, sí. Nada más, ¿de la qué?
1: Déjeme saludar a Claudia también.
0: Feliz Día de la Patria para ti también, Marito. Gracias. Abrazo grande para vos, Claudia. Y Rosarito. Muy bien. ¿Saludó a Claudia? Sí.
1: Sí, sí.
0: Muy bien hecho. Claro que sí. Muy bien, Mario. 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Muy bien, tiene... Ah, sí, claro, muy bien, ahora sí. No, pero usted me parece que medio le regaló, ¿eh? Pero no importa. Me gusta que ganen.

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0: 21 horas, 29 minutos, ya casi. Abrimos la... Levantamos la persiana metálica, abrimos la puerta de vidrio repartido en nuestro bar virtual de Ventana a la Carta. Nos dice Andrea que sí, que continúa la llovizna. Y saludamos a Delia de Montehermoso. 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Última chance. ¿Tiene alguna otra pista más?
1: No, ya con la...
0: Claro, no, ya la regaló, ya tenemos un montón de respuestas. Por eso, última chance. El perro mordió a Ro. Dentro de esta frase hay escondida una palabra, un objeto de madera. En un detalle, el perro abre a Lunfardo. El perro, Lunfardo, mordió a Ro. ¿Cuál es el objeto de madera? Grande, generalmente son grandes, ¿no? Bien, último. WhatsApp, ¿a qué número?
2: 291-472-5882 o al Facebook de Abel Clemente.
0: Perfecto. O mensajito al Facebook de Abel Clemente, tal cual dijo Carlos Señora. 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

0: Policías, 21 horas 33 minutos. Levantamos la persiana metálica. Abrimos las puertas de vidrio repartido de nuestro bar virtual de Ventana a la Carta. Ya bajamos la silla de las. Sobre el, sí, ahí las dimos vuelta. Perfecto.
1: Bueno, hoy por ser el día de la independencia, vamos a comer empanadas fritas de carne y asado. Porque estábamos entre locro o asado.
0: Y si me dan a elegir.
1: Y si me dan a elegir para... entre tu vida y la triste. No, ¿cómo dice? Bueno, es asado. Quedamos con asado. Hay asado de tira, vacío.
0: ¿Qué hizo? ¿Un costillar o banderita? ¿Qué?
1: No.
0: ¿Qué hicieron? ¿Para lo encargaron al bodegón o es el...?
1: No, ellos hicieron. Claro, las papas fritas encargaron al bodegón. Uh-huh. No. A buen provecho.
0: Sí.
1: Y el costillar, no, lo están haciendo ellos. La próxima. Ah, bien. Porque el bodegón de la sierra tiene esas costillas grandes.
0: Sí.
1: No, y esto es más...
0: Más como...
1: Más rapidongo, ¿vio?
0: Ahí
1: más
0: está.
1: Tirando banderingui.
0: Ah... Perfecto, qué rico. ¿Y qué? ¿Completa la parrillita o...?
1: No, chorizo y morcilla bombón. Pero no hay achura.
0: No, bueno,
1: ahí queda. Bueno, también, ¿qué quiere? ¿Quiere empanadas?
0: No. ¿Y empanadas de carne?
1: Sí.
0: ¿Fritas, me dijo?
1: Fritas.
0: Ah, un lujo.
1: Y no hay para repetir. Es una para cada uno y al que...
0: Una empanada.
1: ¿Qué va a hacer? Hay mucha gente en el bar. Bueno, más que nada...
0: Si son ricas es poco, y si no son tan ricas, está bien. Y si son feas...
1: Y veo, no hay mejor cosa que quedarse con ganas de comer más.
0: Sí.
1: Este...
0: Para, y esto todo con un buen... Va, yo lo voy a regar con un tintito, un Malbec.
1: Sí, un Malbec. Vamos con un Malbec, pero...
0: Vamos con un Malbec, sí.
1: Sí. Hoy tuve un día controvertido, ¿vio?
0: Controvertido.
1: Le voy a contar a los oyentes.
0: A ver...
1: Hay algo que me molesta. Uh-huh. Digo que yo no soy ni feminista ni necesito que a mí me represente nadie de nada, porque yo me represento solita. Sí. Me defiendo solita. Tengo como lengua karateca, ¿vio?
0: Sí.
1: Pero hoy supuestamente no puedo hablar de fútbol porque soy mujer.
0: Y vio esas cosas.
1: Bah, a ver, hablo de fútbol porque miro fútbol, porque miré siempre fútbol y puedo opinar de fútbol como tantos opinólogos opinan de todo. Y me siento autorizada a opinar porque es mi opinión.
0: Sí.
1: Mi opinión no quiere decir que sea la verdad. Es mi opinión.
0: Tal cual.
1: Eso por un lado. Por otro lado, soy una mujer que no le gusta pocas cosas. Por ejemplo, la cocina no me gusta. No me gusta cocinar, no me gusta la repostería. No me gustan... supuestamente... A ver... Desde chica que he arreglado puertas, he hecho de carpintero, de plomero, de pintor, porque no había un peso, entonces había que hacer de todo. Entonces, cuando están hablando conmigo, me dicen, porque la termocupla y... Ah, no, ¿qué te voy a decir a vos? Es como que ya sucesivamente he tenido varias de esas... Vamos a hablar de motor, de un problema de motor y... Ah, no, pero le voy a preguntar a Abel.
0: Sí, cuando usted reconozco, entiende más de motores que yo.
1: Me parece que ya estamos en un momento que, a ver...
0: Por eso ya... No, sigue siendo una sociedad machista, patriarcal, donde...
1: Ya, estamos grandes para esas cosas.
0: Hay tareas para mujeres y hay tareas para varones. Es una sociedad machista y patriarcal, ¿sí? Lo mismo a la inversa me pasaba a mí cuando... Rocío era bebé y la llevaba al pediatra. Cuando venga la madre le explico. No, yo soy el padre, explícamelo a mí. O sea, yo entraba al consultorio con Rocío en brazos y Había 6, 7 mamás con su bebé y todas mamás me miraban como un bicho raro. Como que no era mi tarea llevarla.
1: Bueno, eso ha cambiado bastante en este momento.
0: Yo le estoy hablando hace...
1: Sí, no, hace... De
0: y Rocío no, tiene 20... No,
1: era insólito.
0: 8 años.
1: Bueno, y después voy a seguir con lo que dije ayer. Voy a continuar.
0: Respecto a...
1: El partido de Argentina... Egipto. Ayer dije que no me gusta... cuando sentí que le robaron el partido a Egipto. Uh-huh. Bueno, hoy dije 2 o 3 veces, estaba atendiendo en el kiosco y se me vinieron todos a la yugular, casi me cuelgan del mar. Sigo insistiendo con lo mismo.
0: Sí.
1: Me pareció que anularle ese gol con esa infracción que hubo de parte de los egipcios a Lisandro Martínez es un despropósito y lo sigo sosteniendo, y voy a decir por qué. He leído bastante. Es una regla que se llama APP, que la puso el VAR, que cuando hay una infracción como la que surgió en este partido, se anula todas las jugadas posteriores. Escuché a un estadista español que si hubiéramos tomado esta medida, el 30% de los goles del mundial y de las eliminatorias hubieran sido eliminados. Uh-huh. Porque la mayoría de las veces el equipo contrario, sobre todo cuando es un equipo que juega el contragolpe, casi siempre roba la pelota de una falta
0: con algún roce.
1: Claro, roce menor, roce mayor o roce del que sea. Uh-huh. Por lo tanto, sigo sosteniendo que eso me parece un despropósito. Y sí, que sigue teniendo un precedente. Quiere decir que mañana pueden volver a repetir con otra cosa un poquito mayor o menor. Uh-huh. Y volver todo eso para atrás. Vuelvo a repetirlo. El tema de los penales lo puedo llegar a discutir entre comillas, si lo de Tagliafico fue penal, medio dudol también, y lo otro también es dudol, podemos discutir, pero no podemos discutir lo que no es. Y esta regla que se puso el VAR, tiene que tener mínimo 5 condiciones para que se pueda anular el gol. Entonces le digo que era, a ver, lo que
0: estaban dadas esas 5 condiciones.
1: No estaban dadas las 5 condiciones. Y ya le digo que si llegamos a tomar esta decisión que tomó el VAR para Argentina, sí, el 30% de los goles tienen que estar eliminados, tanto en el mundial como en las eliminatorias. Uh-huh. Entonces,
0: volvemos
1: todo para atrás. Después, a ver, nunca en la vida escuché que le pusieran una tarjeta roja a alguien y vuelva. Me trataron de que yo no soy argentina. Bueno, miren.
0: Ahí está.
1: Le voy a decir una cosa.
0: Sí.
1: Y termino con esto. Usted sabe que más que yo de la escaloneta, he discutido con usted, admiraba a la escaloneta, soy recontra, defiendo a todos los jugadores, me encantaba. Pero no me gusta tener que aceptar algo porque estoy siendo cómplice de algo que no estoy de acuerdo.
0: Uh-huh.
1: Fin.
0: Tal cual. Y a eso me refería cuando comenzó el programa, a esa epidemia de chauvinismo, de patrioterismo que nos invade, ¿no? Totalmente exagerado. Si no está de acuerdo con... A ver, es simplemente un equipo de fútbol que no representa a la Argentina, sino que es una selección de jugadores argentinos. Pero que si no está de acuerdo, o si no dice que jugó una barbaridad y no está de acuerdo con alguna de las jugadas, ya no es argentino, o es anti-argentino. ¿Por qué estamos todos locos?
1: O anti-selección.
0: Claro, ¿por qué estamos todos locos?
1: Pareciera que sí. Y ojo, respeto al que piensa distinto. Puedo no tener la verdad.
0: Sí.
1: no me molesta que opinen distinto a mi persona.
0: Son opiniones.
1: Lo que me molesta es que me denigre. Eso me molesta. Me molesta, sí, que me digan que no soy argentina. Me molesta que me digas que soy anti-escaloneta. Que pongas, sí, en mi boca cosas que no soy. Te estoy diciendo que para mí es de una forma y no me estás respetando.
0: Sí, sí.
1: Ya te va... Entonces es como que es cultural. Es cultural la grieta. En algo tenemos que buscar la diferencia, porque no nos respetamos. Está bien, yo respeto que vos digas que eso fue un full y que para vos está bien anular el gol y que para vos fue penal, que no fue penal lo que hizo Julián Álvarez. Sí. Podemos discutirlo. Para mí,
0: sí,
1: para usted es repenal y para mí no es penal y sí, podemos discutir. Estuvimos discutiendo como 48 horas discutiendo lo mismo.
0: Pero, claro.
1: Pero yo no le digo.
0: Pero a usted le parece penal. Y a alguien no le pareció, le va a decir que no sabe nada de fútbol. Yo puedo decir lo mismo a la otra persona. O sea, no entiendo por qué ese...
1: ¿Y por qué nos agredimos?
0: Ese ataque de patrioterismo.
1: Yo para mí no me gusta lo que pasó, punto. Pero respeto al que piense distinto. Pero no me digas que soy anti-argentina. Me dijo uno, bueno, ¿qué te dice la...
0: Cleopatra?
1: Sí, Cleopatra, ¿por qué no te va a Egipto? Bueno, ya veo que cuando yo entro a embalar, embalo, ¿vio? Bueno, resulta que seguían entrando clientes, después engancharon tres en contra y ya estaba reembalada, ¿vio?
0: Me hubiese ido a
1: buscar. Mañana voy a hablar con Abel y ahí más los mandé, sabe dónde, ¿no? Sí, a la Quinta del Nieto.
0: Es lo mismo que hablábamos, una sociedad patriarcal, machista. Usted no puede hablar de fútbol. Ni de fútbol, ni de mecánica, ni de boxeo. Bueno, boxeo ahora, bueno, tampoco, ¿no? Porque a la persona así machista, no, usted no sabe nada de ningún deporte, ni lo único que puede saber es de pelota al cesto, ni de automovilismo, ni mucho menos de fútbol, un deporte varonil. Ay.
1: ¿Pero
0: qué?
1: Pongámosle las puntas sobre las ies. ¿Y sabe por qué más me enoja? Porque yo tengo una lengua karateca. Pero si en vez de ser yo es otra persona, con otra personalidad, te pasa por arriba. A mí no me va a pasar por arriba porque ya le digo. Se la sigo hasta abajo un puente. Pero no todas las personas tenemos la misma personalidad.
0: Sí.
1: Y eso te anula. Entonces...
0: Es algo de lo que tenemos que madurar, que crecer mucho, ¿no? Y yo veía hoy a los marroquíes, o a los marocos, como sale la... terminó el partido y no hicieron ningún drama.
1: No, porque un partido.
0: No quedaron tirados en el piso, llorando, ni...
1: No.
0: Algunos sonreían, o sea... No fue algo dramático para ellos, ¿no? Está bien que el fútbol aquí se vive de otra manera.
1: Sí.
0: Es más pasional, y yo estoy de acuerdo en que sea más pasional. Pero cuando ya esa pasión nos lleva al fanatismo, ya no estoy de acuerdo. Porque, como digo siempre, el fanatismo en ninguna rama es bueno. Siempre trae algo malo. Detrás del fanatismo no hay nada bueno. Generalmente hay violencia, ya sea verbal o física. ¿Sí? Y bueno, no sé cuál será la vacuna para esta epidemia de chauvinismo que nos embarga estos días.
1: Porque nos gusta.
0: Sí, creernos los mejores del mundo.
1: No, nos gusta el fútbol, aspectos. Nos gusta el mundial.
0: Bueno, pero
1: no
0: tiene nada que ver, el fútbol es otra cosa.
1: Bueno, nos gusta, lo que pasa es que yo no puedo permitir que algo que no está bien, o que yo veo que está mal. No puedo permitir que miren hasta que uno se arrancó la cabeza al ver el VAR.
0: A nadie le va a interesar si usted lo permite o no, porque de hecho usted no lo permite y igualmente las no, ocurre lo mismo.
1: Más vale, di mi opinión. ¿Quién me va a dar bola a mí?
0: Sí.
1: Nadie.
0: Perfecto, sí, es así.
1: Y no puedo escuchar al único que lo escuché decir algo más o menos coherente, fue a y ahora se me fue el nombre, al técnico
0: Caruso Lombardi.
1: Ah, pero es un loco. Es un loco y no ganó nada.
0: Anoche en un noticiero, sí.
1: Bueno, entonces, claro.
0: ¿Qué tiene cuando, que ver lo que ganó o lo
1: no importa,
0: ganó?
1: Cuando vos opinás distinto a la mayoría, sos un loco.
0: Sí.
1: Vos sos antipatriota, anticaloneta, anti. No sé, todo. Bueno.
0: Sí.
1: Eso, tenía que expresarlo.
0: Muy bien. ¿Algo más? Exprese, tranquila.
1: Uy, ¿qué voy a expresar si quiero?
0: 21
1: me quedan
0: horas.
1: Unos minutos.
0: ¿Sí?
1: Sí.
0: ¿Quiere continuar expresándose?
1: No, porque ¿sabe qué pasa?
0: Sí.
1: Que voy a morder banquina. Que voy a empezar a ir por el pasto.
0: No, tranquila, por favor. Tranquila, por favor. Mirá, en las últimas horas falleció Bonnie Tyler. O sea, un cantante que marcó mi, no sé si la de algún otro, supongo que también, mi adolescencia, ¿no? Buenas noches, Claudio, señor Claudio Hernández. Bienvenido. ¿Quiere opinar de fútbol? Opine, ¿eh? Acá estamos. Ah, full. Decía Bonnie Tyler, falleció en las últimas horas, 75 años tenía. Estaba de gira en... una gira por bastantes países europeos, ¿no? Pero hace más de un mes en Portugal, uno de los lugares de la gira, fue internada y falleció ahí. Vamos a escucharla con... ¿Se acuerda de esto? Sí. Uno de sus grandes éxitos.

Bonnie Tyler, quien nos dejó las últimas horas. Eclipse total de amor. Ah, después cuando terminó su programa, nos vamos a ir con otro de los también éxitos. Es una pena. Uy, les deja saludos y gracias por estar. Nuestra productora Mariña, que tuvo que salir raudamente hacia el duende. Bueno, a ver si me dejó el cuaderno.

El perro hablaba de lunfardo. Era un objeto de madera. Un ropero, claro que sí. Perro, rope. Roro, ropero. Y, a ver, todos los que dijeron ropero. Los tres primeros, yo lo entendí de la letra. Gerardo, Nini Ábalos y Valeria. Ahí está, ellos tienen dos ventanitas. Y el resto que dijo ropero, una ventanita. Perfecto. ¿Jugamos con otro?

0: A ver, pero primero vamos a escuchar, a ver.
1: Hola, buenas noches, ¿cómo les va? Tanto tiempo.
0: Buenas noches,
1: Recién
0: Claudio.
1: llego, así que escuché el final, no sé exactamente bien
0: Bienvenido.
1: qué pasó. Evidentemente que no todos pensamos iguales. Ayer sí lo escuché y no le pude mandar un mensaje porque tenía las manos sucias, estaba cocinando. Alejandra me puso a
0: Esa.
1: cocinar, tenía las manos con carne. Así que estaba cortando carne para hacer empanada cortada a cuchillo hoy, por el Día de la Patria. Bueno, yo, mi humilde opinión es que lo que el comentario de ayer de ustedes, por ejemplo, es que opino que el VAR vino a matar el fútbol, lamentablemente, pero no es de ahora, lo dije del primer minuto, se terminó el fútbol, porque esto no es fútbol, lamentablemente, pero nos gusta mucho y nos gusta verlo. Lo que sí no comparto es que, por ejemplo, y lamentablemente hubo, bueno, para mí es full, de hecho lo pisa y lo agarra de la camiseta y lo suelta en el momento que se cae a Martín, a Licha Martínez, y es la misma continuidad de la jugada, por eso se puede revertir la jugada y volver atrás por el VAR. Que, insisto, odio el VAR, pero bueno, es lo que hay, lamentablemente, es el reglamento que hay. Y con respecto a los partidos arreglados, los mundiales arreglados, siempre fue histórico esto. Lamentablemente, y no digo que esté bien para Argentina ni para nadie, ¿eh? En el primer mundial, Argentina se va en Uruguay, se va ganando 2-0 al vestuario y entra en el vestuario, los amenazan y termina 4-2 el partido a favor de Uruguay.
0: Uruguay.
1: En el 60, Inglaterra sale campeón del mundo con un gol que no entró. No entró directamente, no fue gol. En el 78. Argentina tenía, Brasil tenía que ganar y dejaba fuera a Argentina. Juega con Suecia, iban 1-1 en la última pelota, un córner, y cabecea al jugador de Brasil. Y cuando la pelota va en el aire para entrar, que de hecho entró, el referí pita y no lo cobra. Eso fue muy alevoso y terminó 1-1, porque si no Argentina quedaba fuera. Después viene el 4-0 Perú, que había que hacerle 4. Le hizo 6 a Argentina, con unos jugadores fenomenales que tenía Perú en ese momento, Chumpitá, bueno, no recuerdo, pero había unos jugadores espectaculares. Y Perú, cuando llega a su país después del Mundial de haber perdido 6-0 Argentina, lo revientan a pedazo al avión y tienen que levantar vuelo e irse a otra ciudad a bajar, a aterrizar, porque no lo dejaron aterrizar. O sea, no lo decimos solo nosotros. Después no digo que el partido final para mí no estuvo arreglado para nada. De hecho, Holanda pega un tiro en el palo cuando estábamos a punto de terminar el partido. Bueno, nada. En Brasil nos roban en un penal alevoso. En el 90 no nos dan un penal. También, perdón, le dan un penal que no fue nada de Monzón. No fue absolutamente nada. Bueno, lamentablemente el fútbol es un negocio maravilloso. No lo festejo, pero me gusta el fútbol. Después, insisto, yo no creo que esto esté arreglado, porque mientras Egipcio ganaba 2-0, hubiese estado arreglado. Egipcio no pasa nunca a ganar 2-0. No se lo esperaba nadie. Así está bien, pero íbamos perdiendo 2-0. Y Argentina lo levanta con 3 goles legítimos. Así que bueno, gracias por dejarme opinar y bueno, opino que también todos tenemos otra manera de ver las cosas.
0: Ahí está, gracias, Claudio. Sí, el mundial es el de Argentina, creo que fue el primer mundial, el del 30, o el del 50, ¿cuál fue? El del Maracanazo, que Uruguay jugó la final con Brasil en el Maracaná, ¿no? E iba perdiendo y ya Brasil tenía de antemano todo preparado. La fiesta, todo preparado. Y bueno, se terminó ganando Uruguay en ese famoso Maracanazo. Y en el 78, sí, me acuerdo, incluso en Mar del Plata lo vi el partido, el famoso gol que perdió, me acuerdo el nombre, mirá. Jugaban Brasil-España, que perdió Cardeñosa solo bajo los tres palos, le erró el arco. Si no, quedaba eliminado a Brasil ahí nomás. Y no sé, pasan cosas raras, sí. Siempre pasaron, ¿no? Bueno, de la mano de Maradona en el 86, si no lo dice Maradona 20 años después, no la vimos, no había VAR, no había nada en esa época. Hay una sola cámara que lo enfocaba de atrás, nada más. Ahora tenés cámaras en todos lados. Recién 20 años después lo reconoció Maradona que sí, que había sido con la mano. Y así, sí, el penal que le hizo el arquero, ¿a quién era? El Pipita Higuaín, el arquero alemán. Se le subió caballito un poco más, sí, penal que no lo dieron. Creo que en todos los mundiales, pero yo creo que Argentina no lo necesita. A ver, es mucho más que Cabo Verde, es mucho más que Egipto. No necesita esas ayudas externas. Que evidentemente las hubo. Y si hay tanto rum-rum en el mundo del fútbol, es porque los hubo. Y si vos mirás el que para mí es penal de la araña a Salah, Salah, sí, es Salah. Si lo mirás de frente la jugada, le engancha el pie. Y Salah iba a agarrar la pelota con el pie izquierdo. Se lo engancha, es un roce mínimo, pero es tan mínimo como el roce de el medio pisotón de los egipcios. Y sí, si eso nos fallan en contra de nosotros, escándalo mundial hacemos. Después todos, o sea, son es subjetivo, ¿no? Y está todo sujeto a opinar, porque el VAR no existe como tal. Que marcan la línea esa y la línea esa, escuchame, estamos en el 2026, la marcan donde ellos quieren, no donde nos la muestran que están. Y es verdad, el 30% de los goles de este mundial no valdrían si toman el antecedente de Argentina-Egipto. Y eso es lo feo. Y es más feo todavía que no puedas opinar al respecto, porque sos anti-argentino, te disfrazás de africano. Y mucho peor cuando lo politizan incluso. Pero estamos todos locos, estamos tan mal. Después todo se opina. Y es todo opinable. Y subjetivo, claro. Bueno, habíamos dicho que el perro mordió a Ro, es ropero. Perro rope, Ro, ropero. Jugamos con una antes de irnos. Che, mirá, hoy es el cumpleaños de Donald. 80 años está cumpliendo Donald. A ver qué dice. Oh, clásico.
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0: Pregunta si hay mucha gente en la comarca por el feriado. Vino algo de gente, sí. Teniendo en cuenta, a pesar, ¿no?, que cerca de las vacaciones invernales. Cerca del periodo de vacaciones, vino algo de gente, hay algo como de movimiento. Pues ya como que está cambiando la ecuación, no es cuanto más gente mejor, obviamente que siempre cuanto más gente mejor, pero ahora no hay que preguntar si hay mucha gente, ¿muchas gastan? Bueno, jugamos con otra. A ver, una frase. ¿Qué hay encerrado aquí? Presta atención. El felino rajuñó demasiado. El felino rajuñó demasiado. ¿Qué hay encerrado en esta frase? 291-472-5882.
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0: O mensajito al Facebook de Abel Clemente.

Mira, ahí también falleció, estaba, mira, esto lo leo recién, ¿no? Ramiro Agulla, brillante publicista, ¿no? Que está detrás de La Llama que Llama. Fue ideólogo de La Llama que Llama.

Hoy en 22 horas 10 minutos. Temperatura en cierre de la ventana 7 grados, 6 grados ahí bajo un gradito, 5 la sensación térmica. Y está entre esa niebla y llovizna. Está feucho. Y mañana no mejora, no mejora. Niebla en las primeras horas de la mañana, después alguna llovizna, después sigue el cielo cubierto. Y a ver el sábado, mañana viernes, sábado. Bueno, muy similar al día de mañana. Bueno, sube un poquito la temperatura.

Bueno, se los dejo de beber para mañana. El felino rajuñó demasiado. ¿Qué es? Che, nos vamos con la otra de Bonnie Tyler, que nos dejó en las últimas horas, nos dejó físicamente, pero nos dejó esto.

Gracias por acompañarnos. Mañana, minutos después de las 20, nos reencontramos aquí en el aire de la 103.7 FM Restrejos y hacemos estar a la carta. Chao, gracias.

0: ahora en agosto se va a cumplir un año de la muerte del legendario Osvaldo Piro, un bandoneonista con 6 décadas de trayectoria. Se había radicado en una hermosa ciudad de Córdoba, que es La Falda, buscando algo de calma, de un lugar para componer, para estar con su música, ya con su última compañera. Había estado casado con una cantante y actriz muy famosa, Susana Rinaldi, y tuvieron 2 hijos. Uno de esos hijos es esta chica que estamos escuchando, Ligia Piro, que aquí nos está dejando esta versión del clásico de The Police, Ligia Piro, Message in a Bottle.
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0: Elvis se había alistado en el ejército y andaba por Alemania. Jerry Lee Lewis, bueno, había armado un escándalo, lo habían enganchado con una prima, con una sobrina menor, se había escapado, se había casado clandestinamente, un desastre. Y entonces la industria estaba buscando una nueva estrella y encuentran un pibe que tenía 17, 18 años y graba este tema que unos años antes había hecho otro artista, Hank Ballard, en 1958 lo había grabado. Y él hace su propia versión en 1960. Bueno, fue una verdadera revolución. Es un tema que lo que hizo fue instaurar una costumbre que hasta ese momento no se había visto nunca, y es que las parejas bailen separadas, sin tocarse. No agarradas, como por ejemplo un tango, un vals. No, cada uno por su lado. A partir de ahí, esa costumbre, esa moda, fue lo que explotó al ritmo de este tema que tiene una letra muy sencilla, que habla de los movimientos del cuerpo, no mucho más. Pero Chubby Checker, ni más ni menos, es el padre del twist. Así que estaba pasando con esto que justamente se llama The Twist.
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0: Mientras escuchamos a la rubia, vamos a revisar un poco su línea de tiempo en la década de los 90. Ella en el 92 edita Erótica y la rompe, no solamente por el escándalo que causó el lanzamiento, el libro de fotografías eróticas que también sacó, sino por todo lo que significaba su imagen. Entonces empieza a querer como atenuar eso. Saca Bedtime Stories, que es su sexto álbum de estudio, ahí se calma un cachito. Uno puede recordar, por ejemplo, Secret, Take a Bow, temas tranquilones. Saca una compilación, también participa de la película Evita y hace la banda de sonido. Y en el 98, cuando la década está terminando y quizás ella ya no tiene la misma exposición, el nivel de exposición que tenía, y lo vuelve a buscar porque es un poco su esencia. Se asocia con un legendario músico que es William Orbit y saca Ray of Light, un discazo, el séptimo en su catálogo y dentro de su sello discográfico que es Maverick. La cuestión es que ahí le da una vuelta de tuerca a su sonido tras el nacimiento de su primera hija. Los productores son también Babyface, Patrick Leonard, y este del 2000, Music, va en el mismo camino. No solamente es una continuación, sino que también es una evolución. Y para trabajar como productor, el que va a dar un poquito el toque distintivo en el sonido es un tipo suizo, desconocido, por lo menos para mí, Mirvay Sarmanzai se llama, que estaba radicado en París. Ella escucha un par de temas que había hecho, le copa como labura y lo cita inmediatamente. El resultado, bueno, es esta placa que estamos escuchando, que tiene un nombre ambicioso, ¿no? Music, música se llama, ni más ni menos, como tirando una definición, ¿no? Es Madonna, What It Feels Like for a Girl.
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5: Mira qué lindo momento para que escuchemos un lento y cortemos un cachito. Vamos a escuchar.

0: La música de esta banda, The Cars, toda su obra, está apuntada a la radio, al ranking radial, al éxito, haciendo un poquito de rock sin descuidar la melodía del pop. Con esta placa, que es de 1979, trabajan con un tipo, Roy Thomas Baker, un inglés, que era muy famoso porque, por ejemplo, cualquier disco de la década de los 70 que escuches de Queen cuenta con la producción de ese señor. Y ellos lo meten en un estudio de Los Ángeles para darle forma a esto que es Candy O, una placa de The Cars. Y desde allí estábamos escuchando Let's Go.
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0: En los 80 esto sonaba por todas partes en las radios europeas y empezaba a colarse en algunos discos. Hay que tomar en cuenta que cada vez que salía un tema de Erasure y el single era exitoso, tenía un montón de versiones remix que justamente tenían ese uso. Era Erasure, la dupla de Vince Clarke y Andy Bell. Lo que nos dejaban era Love is a Loser.
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0: Ahí está Dan Gillespie-Soles, que es el cantante, guitarrista además de esta banda británica, cuando empezaron a hacer una serie de presentaciones, una gira para, bueno, darle un poco de difusión al disco que en ese momento habían lanzado, 12 Stops and Home. Hacían en los recitales, en el cierre, más que nada en la parte más emotiva y de más contacto con el público, cuando ya la gente había calentado motores, una serie de clásicos del rock y el pop de los años 70, 80, donde entraban un montón de canciones. Por ejemplo, toman esto, que es originalmente de Buggles, es una canción que incluso, como te cuento siempre, se estrenó cuando fue la primera canción que metió MTV cuando abrió, y hacen una versión muy bonita, pasaba de Feeling, Video Kill the Radio Star.
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0: cuando el calor vaya abandonando el hemisferio norte, Ed Sheeran se va a venir para el sur. Esto va a ser ya en noviembre, cuando tenga su primera fecha, que va a ser en Santiago de Chile, en el Estadio Bicentenario de la Florida, el 22 de noviembre. El 26 va a estar en la Nueva Olla, ahí en Asunción del Paraguay, y el 29 en el Tomás Adolfo Ducó, el Estadio de Huracán en Buenos Aires. Ya las entradas, si no se agotaron, debe estar cerca porque salieron a la venta en mayo. Hay después, obviamente, un par de fechas en Brasil, que son en San Pablo, y va a terminar el recorrido latinoamericano ya en diciembre, 11 y 12 de diciembre, con dos presentaciones en México. La verdad que no sé en el resto de los países, pero en Argentina puntualmente hace 7 años que no vienen, con lo cual este disco, que es de 2023, entra dentro de ese periodo de ausencia. Es una placa que no se presentó en estas tierras. Está pasando Ed Sheeran con Eyes Closed.
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4: Diputados espera definiciones en los Estados Unidos para avanzar con el tratado sobre patentes. Tiene media sanción del Senado y dictamen en la Cámara Baja. La discusión por la adhesión de la Argentina al Tratado de Cooperación en materia de patentes sigue trabada a la espera de resoluciones en los Estados Unidos, mientras que en la Argentina el Congreso espera la llegada de una definición para avanzar en el tratamiento de la ley en medio de lobbies cruzados. La adhesión a este convenio internacional sobre patentes está demorado hace más de 50 años y constituye uno de los compromisos asumidos en el marco del acuerdo comercial firmado entre Argentina y Estados Unidos.
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3: Información general.
4: Familiares de policías autoconvocados en Santa Cruz refuerzan su apoyo ante un prolongado conflicto salarial. Familiares de policías de Santa Cruz expresaron su firme apoyo al prolongado conflicto salarial que mantiene la fuerza con el gobierno local ante la insuficiencia de los sueldos actuales para cubrir la canasta básica familiar por el constante incremento de servicios y alimentos. Las manifestaciones se realizan en el marco de un conflicto que ya cumple más de un mes y tiene en vilo a la provincia.
1: Deportes.
3: Deportes.
4: Mundo Boca. La formación de Boca versus Atlético Paranaense por un amistoso internacional. El CNEI se enfrentará al conjunto brasileño esta noche a las 9 de la noche en Salta y Arroa Barrena estará delineando el equipo similar al que le ganó a Defensa y Justicia el fin de semana. Se viene la segunda prueba de la pretemporada para Boca. Esta noche a las 9 de la noche estará enfrentando Atlético Paranaense por un amistoso internacional. Todavía no está confirmado, pero el Vasco ya tiene en mente el equipo que plantará en el campo de juego del padre Ernesto Marte Arena de Salta.
1: Hasta aquí.
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0: Un hermoso lento para este momento del clásico. Son los artistas destacados durante estos días, los australianos y neozelandeses, los oceánicos, Crowded House. Esto es de mitad de los años 80. Es un tema que tiene varias versiones. Hay una, por ejemplo, de Paul Carrack, que es muy buena. Ese clásico solito de órgano que está en el medio es un poco la marca registrada de esto que son nuestros artistas de la semana. Crowded House, como te decía, Don't Dream, It's Over.
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0: Andy McCloskey y Paul Humphries se juntaron en 1978 como preparando el terreno para entrar con todo en la era de la New Wave, que eran los 80, los años siguientes. Aquí está pasando OMD, Dreaming.
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0: Tranca palanca, Dave Grohl con esta versión acústica, la guitarrita y bueno, no la energía a la cual nos tiene acostumbrados esta banda, Foo Fighters. Si tenés el servicio de Teleflow, hay un lindo recital para mirar. Se hace en un festival que se llama Austin City Limits. Ya se han presentado varias veces, pero bueno, esta edición que se presenta ahí es de 2015 y tiene el agregado de que está el baterista original, el desaparecido Taylor Hawkins. Son creo que 9 o 10 temitas que tocan y la verdad que está muy muy bueno para aprovecharlo. De esta banda pasaba Foo Fighters, Times Like This.
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0: La figura de Kim Wilde explotó en la década de los 80. Esto es de 1986, acá tenía 25 o 26 años, y es más o menos la misma edad que tenía Diana Ross cuando grabó la versión original de esto en la década de los 60 con The Supremes. Así que es un tema muy conocido. Ella lo mete en uno de sus discos y obviamente le renueva un poco el sonido. Pasaba Kim Wilde por el clásico You Keep Me Hanging On.
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0: La relación de la música de No Doubt, de la banda No Doubt, con el reggae fue siempre muy cercana. Han hecho muchos temas puramente de reggae o a lo mejor influenciados por el ritmo jamaiquino. Acá, en su carrera solista, la cantante Gwen Stefani se une con una leyenda que es uno de los hijos de Bob Marley, Damian Marley. Now That You Got It.
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0: A esta banda ya la habíamos conocido con un tema que sonó en todas las radios, Third Eye Blind. A cada rato aparecía con Semi-Charmed Life, y este fue el single siguiente, parte final de la década de los 90, cuando debutaban Third Eye Blind, Jumper.
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2: Here's one now from one of my other groups called the Traveling Wilburys. 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

0: Ahí en el estadio de Wembley, Jeff Lynne habla con la gente y le cuenta que va a hacer un tema de su época con los Traveling Wilburys. Y ahí entonces la gente explota. Hay generaciones enteras, ¿eh? Hay padres con hijos, abuelos con nietos, porque es una banda que ha trascendido las épocas. Pasaba en vivo Jeff Lynne con una de las tantas formaciones que creó de la Electric Light Orchestra, espíritu que queda solamente en su persona, que fue el compositor de los principales éxitos. Esto era de la época de la banda que compartió con Bob Dylan, con Tom Petty y compañía, Handle With Care.
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0: Hace bastante que no tenemos información sobre Michael Bolton. Sabemos que está complicado de salud, que estaba en plena etapa de recuperación, pero es muy aislada la información que se consigue muy de vez en cuando, y ni en sus redes, ni en sus páginas, ni a través de ningún medio hay alguna actualización. Este es un disco de la década de los 90, cuando él hace Timeless. Lo que logra es reconstruir un poco su historia musical, busca canciones, sus canciones favoritas, ¿no? Del soul, del pop estadounidense, y hace sus propias versiones, como por ejemplo con este tema de la Motown, del cuarteto, famoso cuarteto de Four Tops. Estábamos escuchando Reach Out, I'll Be There.
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0: Este alemán, que tenía 20 y pico cuando lanzó este disco, se había hecho muy famoso, y sobre todo en Europa, por algunas baladas que había editado. Acá lo que quería demostrar era que también podía ser un poco divertido y tirar un temita así medio como bailable. Pasaba Sasha, I Feel Lonely.
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0: Cuando Johnny Nash deja Estados Unidos y se instala en Jamaica a grabar música, conoce a una serie de artistas, Peter Tosh, Bonnie Wailer, Bob Marley, incluso a la esposa de Bob, Rita, y los contrata, los ficha para su discográfica y se los lleva a una gira por Europa. Ahí conocen al ejecutivo, uno de los dueños de Island Records, que es el que los contrata bajo el nombre de Bob Marley and the Wailers. El señor es Johnny Nash. Y esto que pasaba, Rock Me Baby.
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0: Un poquito de pop comercial que nunca viene mal. Principios de la década de los 2000. Son británicos, es una boy band llamada Blue. Y esto es One Love.

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3: Saldo de los festejos por la clasificación de Argentina. Un muerto en Cañuelas y 19 detenidos en el obelisco. La victoria de la selección argentina por el 3-2 frente a Egipto dejó un saldo trágico y múltiples incidentes en distintos puntos de la provincia de Buenos Aires. Un hombre murió tras recibir un piedrazo en la cabeza durante los festejos en Cañuelas y en la ciudad de Buenos Aires. Al menos 19 personas fueron detenidas por disturbios registrados en el obelisco. La víctima fatal fue identificada como Franco De Pauli, de 46 años. El hecho ocurrió en el cruce de calles Libertad y 25 de Mayo en Cañuelas, donde se desarrollaban los festejos por el triunfo argentino, donde el hombre recibió un piedrazo.
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3: Job down. Milei anticipó un proyecto para apagar el Estado si se agota el presupuesto. El presidente dijo que el gobierno trabaja en una iniciativa para limitar el gasto cuando se consuman las partidas autorizadas. La propuesta toma como referencia el mecanismo estadounidense, donde la falta de financiamiento puede paralizar áreas no esenciales de la administración pública. El presidente Javier Milei adelantó que el gobierno trabaja en un proyecto para implementar un mecanismo de jot-down del Poder Ejecutivo, inspirado en el sistema que rige en los Estados Unidos de Norteamérica.
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3: Mundo Boca. Se dilata el regreso de Villa a Boca y no hay contacto con Independiente Rivadavia. Cuando parecía que el CNI se tenía cerrada la vuelta del colombiano, se frenaron las negociaciones entre clubes que no llegaron a un acuerdo por el atacante. El posible regreso de Sebastián Villa a Boca se convirtió en una gran novela de este mercado de pases cuando el Ceneice se preparaba para recibir de vuelta al colombiano. Desde Independiente Rivadavia le pusieron un freno a la operación y a día de hoy no hay contacto entre los clubes.
0: Hasta aquí.
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0: Estamos en el comienzo de la década de los 2000, Simply Red, esta banda sofisticada, muy exitosa, que se dedica más que nada al soul y que nació en Manchester en 1985. Con la voz virtuosa de Mick Hucknall, estaban haciendo esto, que es Fake.
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0: Stephen Patrick Morrissey, o Morrissey como lo conocemos, el cantante de The Smiths, es inglés, pero es hijo de padres irlandeses que habían emigrado de Dublín a Manchester, una familia muy humilde que vivía en las afueras de la ciudad. Y cuando era muy pibito, tenía 5 o 6 años, ocurren una serie de asesinatos de chicos muy chicos, más o menos de su edad. Y a lo mejor estuvo muy expuesto a esa información. Fue un evento muy conocido, ¿no? Eran 5, 6 o 7 chicos que habían sido abusados, habían sido asesinados por una pareja de jóvenes que después fue descubierta. Se conoce el hecho como los asesinatos de los páramos. Mucho de eso que le quedó a él está volcado en algunas de sus primeras letras, ¿no? Esto es parte de la obra solista de Morrissey, como se lo conoce en el mundo de la música. Pasaba Suede.
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0: Qué bien que suena esto. Son estadounidenses, neoyorquinos, más exactamente. El que canta de una manera increíble es Luke Jenner, el líder de The Rapture. Get Myself Into It.
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0: Se terminaba la década de los 80 y la banda Chicago había perdido a su cantante principal, Peter Cetera, y quería seguir demostrando que la maquinaria para producir hits estaba intacta. Así que el que toma la posta es Bill Champlin, que se transforma no solamente en el nuevo cantante, sino que además toca los teclados. Este disco se llama Chicago 19, de 1988. Suena If This Isn't Love.

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0: A lo mejor no los escuchaste demasiado, pero estos irlandeses, que se conocen de la época de la escuela, siempre estuvieron pululando por sellos chiquitos, sellos independientes, porque lo que hacen justamente es indie rock, el rock que va por fuera de las grandes multinacionales. Se llaman Two Door Cinema Club y nos estaban dejando Bad Decisions.
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0: Yo creo que una de las grandes características que tiene Rod Stewart es cómo interpreta cualquier tema que se le ponga delante. Este es un clásico de The Pretenders, la banda de Chrissy Hynde de los años 90. Él saca un disco donde reversiona grandes clásicos del rock y esta es una de las obras elegidas. Pasaba Rod Stewart al Stand By You.
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0: Cuando Terence Trent D'Arby era joven, adolescente, qué sé yo, su vida era medio un bolonqui, porque andaba de acá para allá. Primero porque su familia se mudaba cada rato de ciudad, y después porque no sabía qué hacer. Por ahí lo habían invitado a meterse en una academia de boxeo, que era, creo, me parece, pertenecía al ejército, pero lo rechaza. Y se mete en la universidad, pero al año abandona. Y entonces sí, se mete en la armada. Después lo rajan por mal comportamiento. Y termina en Londres. En Londres firma un contrato discográfico. Ahí se une con productores ingleses. Y así saca su primera placa. Una placa grabada en Inglaterra. Es por eso que tiene éxito en Europa. Porque las publicaciones europeas empiezan a darle mucha difusión. Y eso después finalmente termina rebotando en su país de origen. Es neoyorquino. Está pasando Terence Trent D'Arby con Sign Your Name.
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Pasa Depeche Mode en vivo en México. Esto debe ser de una de sus últimas presentaciones, cuando obviamente se presentan en una ciudad que merece que la banda revise los clásicos. Así que era Everything Counts. Nos vamos, nos despedimos con Jaime Alfredo Núñez, Karina Fiori, Virginia Pacetti, Marcelo Ferraro, Pablo Espoto, Javier Retorto, y te dejo con Steve Edwards. Mira qué linda versión de World Hold On.

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6: We Sound featuring J Balvin y Obvio the Drums. Godzilla.

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7: Ellie Goulding, Black Prada Dress.
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0: 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Nacionales.
2: Nacionales.
3: Tras la designación de Santilli, el gobierno avanza en la reestructuración de la jefatura de gabinete. El Poder Ejecutivo reformó el nuevo organigrama y dispuso nuevas designaciones. Se absorbieron las funciones de asuntos políticos, el RENAPER y el vínculo con las provincias, entre otras. Tras la incorporación de las competencias del ex Ministerio del Interior, la jefatura de gabinete a cargo de Diego Santilli pasó a concentrar una mayor cantidad de funciones y puso en marcha nuevas designaciones en el organigrama. El nuevo esquema centraliza la coordinación política institucional y administra la presidencia de Javier Milei bajo una conducción unificada e integra la relación con las provincias, los asuntos políticos, la administración electoral, migraciones, RENAPER y la coordinación interministerial.
0: Información general.
2: Información general.
3: Ahora juega la casta. Javier Milei movió primero y fuerte para 2027. Los números de las encuestas reservadas hicieron que el gobierno saliera a anticiparse para la carrera electoral con decisiones importantes. El temor de los gobernadores a una alianza temprana. El presidente Javier Milei repitió a decenas de interlocutores una frase que resumió: a mí no me van a correr como a Mauricio Macri, les voy a volver a ganar. Con este ímpetu, el gobierno lanzó con todo para allanar el camino de la reelección para el presidente. Casta no solo incluida, sino que invitada de honor. Los números internos que maneja Casa Rosada alertaron a los armadores.
0: Deportes.
2: Deportes.
3: El presidente Milei brindó detalles de la reforma a la Carta Orgánica del Banco Central. El presidente Javier Milei brindó algunos detalles del proyecto con el que buscará reformar la Carta Orgánica del Banco Central de la República Argentina, anunciado la semana pasada, luego de la reunión que mantuvo con legisladores libertarios. Según publicó la agencia Noticias Argentinas, entre los puntos centrales se encuentra la prohibición de la emisión por parte del Banco Central hacia el Estado. El propio Milei consideró que la creación de dinero es una estafa. Vamos a terminar con este insulto al intelecto, que es haberle puesto un instrumento de política económica a 5 objetivos. Se va a prohibir explícitamente y con sanciones penales violentas la independencia del Banco Central en términos de que se financia el fisco, precisó el mandatario en una entrevista en un canal de streaming.
0: Hasta aquí.
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4: El Cuelgue. Aditas.

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7: After Elite Kila, transparente.

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5: Surfinanzas volvió a declarar el financista ligado a la AFA y planteó que no hay delito para perseguir. Ariel Vallejo rechazó los cargos que pesan sobre él, entre ellos liderar una asociación ilícita, usura y lavado de activos. Solicitó que declaren como testigos los responsables de clubes como Temperley Racing y la Liga Profesional de Fútbol Argentino. El Juzgado Federal de Lomas de Zamora avanza en una nueva etapa de la causa Surfinanzas. En los últimos días fueron indagados los exdirectivos del Club Atlético Banfield, Eduardo Juan Espinosa y Federico Espinosa, responsables del Centro de Inversiones Concordia SRL.
2: Información general.
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5: Chaco. El Partido Justicialista bloquea la reforma constitucional pro mercado y Esdero hará un nuevo intento en el mes de agosto. El oficialismo intentará que la legislatura avale la enmienda que propone para garantizar inversiones luego del receso invernal. El peronismo, cuyos votos son claves, mantiene firma su negativa. Fuentes del oficialismo chaqueño adelantaron que cuando concluyan las vacaciones de invierno harán un nuevo intento para que aprueben la legislatura la reforma pro mercado que impulsa el gobernador Leandro Esdero. El proyecto consiste en una enmienda al texto constitucional de 1994. La intención es incorporar protección contra incrementos impositivos, nuevos gravámenes y garantías de inversión a quienes apuesten por la economía chaqueña.
2: Deportes.
4: Deportes.
5: El mundo sigue hablando del partidazo que Argentina dio vuelta. La selección argentina le ganó 3-2 a Egipto en un partido increíble y clasificó a los cuartos de final del Mundial 2026. Los distintos diarios del mundo reflejan en sus portadas que la selección argentina dio vuelta a un partido increíble y se impuso 3-2 para clasificar a los cuartos de final 2026. Egipto se había puesto en ventaja a través de Yasser Ibrahim y Mostafa Sico, pero los dirigidos por Lionel Scaloni revirtieron la historia gracias a los goles de Cristian Romero, Lionel Messi y Enzo Fernández.
2: Hasta aquí.
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5: Mau y Ricky, Amapola

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5: Madonna, Love Sensation,

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3: Surfinanzas. Volvió a declarar el financista ligado a la AFA y planteó que no hay delito para perseguir. Ariel Vallejo rechazó los cargos que pesan sobre él, entre ellos liderar una asociación ilícita, usura y lavado de activos. Solicitó que declaren como testigos los responsables de clubes como Temperley Racing y la Liga Profesional de Fútbol Argentino. El Juzgado Federal de Lomas de Zamora avanza en una nueva etapa de la causa Surfinanzas. En los últimos días fueron indagados los exdirectivos del Club Atlético Banfield, Eduardo Juan Espinosa y Federico Espinosa, responsables del Centro de Inversiones Concordia SRL.
0: Información general.
2: Información general.
3: Chaco. El Partido Justicialista bloquea la reforma constitucional pro mercado y Esdero hará un nuevo intento en el mes de agosto. El oficialismo intentará que la legislatura avale la enmienda que propone para garantizar inversiones luego del receso invernal. El peronismo, cuyos votos son claves, mantiene firma su negativa. Fuentes del oficialismo chaqueño adelantaron que cuando concluyan las vacaciones de invierno harán un nuevo intento para que aprueben la legislatura la reforma pro mercado que impulsa el gobernador Leandro Esdero. El proyecto consiste en una enmienda al texto constitucional de 1994. La intención es incorporar protección contra incrementos impositivos, nuevos gravámenes y garantías de inversión a quienes apuesten por la economía chaqueña.
0: Deportes.
2: Deportes.
3: El mundo sigue hablando del partidazo que Argentina dio vuelta. La selección argentina le ganó 3-2 a Egipto en un partido increíble y clasificó a los cuartos de final del Mundial 2026. Los distintos diarios del mundo reflejan en sus portadas que la selección argentina dio vuelta a un partido increíble y se impuso 3-2 para clasificar a los cuartos de final 2026. Egipto se había puesto en ventaja a través de Yasser Ibrahim y Mostafa Sico, pero los dirigidos por Lionel Scaloni revirtieron la historia gracias a los goles de Cristian Romero, Lionel Messi y Enzo Fernández.
0: Hasta aquí.
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4: Ariana Grande, New Weather Part 2.

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3: Cultura Profética y Capo, Flaca.

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5: El peronismo del interior avanza en un armado nacional. El acuerdo de la Sota, Olmos y el factor Córdoba. La legisladora y el titular de AGN se reunieron en la capital cordobesa en el inicio de la semana y agendaron coordinar recorridas. En el inicio de la semana, Juan Manuel Olmos, que es el titular de la Auditoría General de la Nación y uno de los principales exponentes del Partido Justicialista Federal, viajó a Córdoba para reunirse con Natalia de la Sota, que además de ser diputada nacional, se convirtió en una dirigente de peso dentro del peronismo cordobés, que no es el mismo peronismo que lidera Martín Yarlora y Juan Schiaretti. De la Sota y Olmos mantuvieron un encuentro que en el final se transformó en una foto y que dio una señal hacia dentro del peronismo. Existe una voluntad de ambos de trabajar juntos hacia adelante, pero sobre todo está viva la idea de confluir en un espacio nacional en 2027.
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5: El Senado define si sesiona la semana que viene y hay dudas por el número para bajar en el recinto. Se estará realizando la reunión de labor parlamentaria, el oficialismo quiere aprobar pliegos judiciales y la ley de propiedad privada. Ella tiene 13 borradores extra post dictamen, algunos aliados prefieren esperar hasta el mes de agosto. En medio de una semana casi nula de actividad y varios legisladores ya abrazando el receso invernal, difieren las semanas de vacaciones según el distrito. Los jefes de bloques del Senado estarán definiendo en una reunión de labor parlamentaria si sesionan el jueves 16 o si, como ya sugieren algunos aliados, se espera hasta el mes de agosto.
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4: Deportes.
5: La Iglesia planteó al Vaticano que el Papa León XIV visite una ciudad de la costa del río Uruguay. La Iglesia Católica de Uruguay quiere que en su visita al país en noviembre el Papa León XIV vaya a Paysandú, además de Montevideo y Florida. La delegación estuvo conformada por un sacerdote, dos laicos y un integrante de los servicios de prensa de la Santa Sede. La misión también visitó el Ministerio de Relaciones Exteriores y la semana próxima vendrá a Uruguay Yago de la Cierva, periodista y profesor español que coordinó el reciente viaje a España de León XIV.
2: Hasta aquí.
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2: Alejandro Lerner y Juanse, de Otro Mundo.

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3: 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Y por eso te escribí esto. Escucha.

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2: 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Diputados espera definiciones en los Estados Unidos para avanzar con el tratado sobre patentes. Tiene media sanción del Senado y dictamen en la Cámara Baja. La discusión por la adhesión de la Argentina al Tratado de Cooperación en materia de patentes sigue trabada a la espera de resoluciones en los Estados Unidos, mientras que en la Argentina el Congreso espera la llegada de una definición para avanzar en el tratamiento de la ley en medio de lobbies cruzados. La adhesión a este convenio internacional sobre patentes está demorado hace más de 50 años y constituye uno de los compromisos asumidos en el marco del acuerdo comercial firmado entre Argentina y Estados Unidos.
0: Información general.
3: Información general.
2: Familiares de policías autoconvocados en Santa Cruz refuerzan su apoyo ante un prolongado conflicto salarial. Familiares de policías de Santa Cruz expresaron su firme apoyo al prolongado conflicto salarial que mantiene la fuerza con el gobierno local ante la insuficiencia de los sueldos actuales para cubrir la canasta básica familiar por el constante incremento de servicios y alimentos. Las manifestaciones se realizan en el marco de un conflicto que ya cumple más de un mes y tiene en vilo a la provincia.
0: Deportes.
3: Deportes.
2: Mundo Boca. La formación de Boca versus Atlético Paranaense por un amistoso internacional. El CNEI se enfrentará al conjunto brasileño esta noche a las 9 de la noche en Salta y Arroyo Barrena estará delineando el equipo similar al que le ganó a Defensa y Justicia el fin de semana. Se viene la segunda prueba de la pretemporada para Boca. Esta noche a las 9 de la noche estará enfrentando a Atlético Paranaense por un amistoso internacional. Todavía no está confirmado, pero el Vasco ya tiene en mente el equipo que plantará en el campo de juego del padre Ernesto Martiarena de Salta.
0: Hasta aquí.
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2: ¿Alguna vez se preguntaron de dónde vienen las historias que leemos? A veces pensamos en los libros como objetos lejanos, impresos en grandes fábricas, nacidos en las grandes ciudades, pero hoy queremos detenernos en esas luces encendidas en el mapa, las editoriales independientes. Hacer un libro, especialmente desde la Patagonia, no se trata de un negocio para tiburones financieros. Es claramente un acto de resistencia, de militancia y de amor. En un país donde el acceso a la cultura suele estar centralizado, las editoras regionales tienen un sentido vital: federalizar la palabra. Es decir, que el papel y la tinta puedan convertirse en canal de identidad, para que se enteren desde lejos, a lo mejor a miles de kilómetros, que hay voces de cuentistas, ensayistas, poetas, que tienen mucho para decir. La existencia de estas editoriales brinda a esas voces un lugar propio, donde ser, donde pensar, donde sentir, donde crear. Su presencia permite darle voz a nuestro suelo. Es el orgullo de que un libro hable de nuestras costumbres, de nuestros paisajes, de nuestras ideas, de nuestras luchas cotidianas. Es cuidar nuestra propia bibliodiversidad. Pero, claro, sostener este sueño está lejos de ser fácil. Quienes deciden armar una editorial en el interior profundo deben sobrellevar un sinfín de dificultades. Los costos atados a la distancia, muchas veces haciendo verdaderos malabares económicos. A esto se le suma el gran desafío de la distribución, llegar a las librerías, a las ferias de libros, compartir en las bateas con los grandes grupos editoriales y lograr que el libro circule más allá de las propias fronteras geográficas. Muchas veces la editora se convierte en multifunción: seleccionar, editar, corregir, diseñar, distribuir, difundir, todo al mismo tiempo. Un trabajo artesanal y a pulmón. Entonces, ¿por qué lo hacen? ¿Por qué seguir adelante? Y porque el sentido profundo de una editorial en el interior es el encuentro, es esta razón de vibrar todos juntos, es dar cuerpo a proyectos que sin una estructura editorial cercana se quedarían solo en la caja de las ideas. Es ahí donde el libro se convierte en un puente entre la palabra íntima y la cultura colectiva. Cada vez que nace un nuevo título, se abre una puerta. Se generan presentaciones en centros culturales, charlas en escuelas, debates que nos interpelan y nos reúnen como comunidad. Es el orgullo de saber que nosotros y nosotras también tenemos una historia que merece ser contada, encuadernada y compartida. Mi nombre es Gabriela Carel, soy cantora de la Patagonia. Bienvenidos, bienvenidas al 34º programa de Mujer Patagonia.
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0: Hola, querida audiencia. Queridas, queridos oyentes, qué lindo volver a estar nuevamente juntos, reencontrarnos en este pedacito de la semana que nos reúne en las voces de las mujeres, pintando nuestros paisajes, nuestra identidad, de la mano de las distintas tareas que realizan las mujeres aquí en la Patagonia. La entrevistada de hoy nació en Lima, Perú, es profesora de letras, poeta y editora. Está radicada en la Patagonia argentina desde hace ya varios años y junto a Julieta Santos y Florencia Nobre fundó en 2020 la editorial Las Guachas, con base en San Martín de los Andes, provincia de Neuquén. Y con una impronta marcadamente feminista, por supuesto con ese nombre, desde entonces la editorial apuesta por una filosofía militante, regional y de acceso al libro como un derecho. Ella es Tamara Padrón Abreu y ya está en línea. Les propongo que la conozcamos en un ratito más.
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0: Hola, Tamara. Bienvenida. Te voy escuchando. Ahí
2: estoy,
0: te escuché.
2: Estoy escuchando.
0: Me asusté, hola, pensé que te había sido.
2: Gracias. No. Estoy acá.
0: Qué lindo tenerte, me encanta. Bueno, gracias por
2: Muchas
0: brindarnos.
2: Muchas gracias.
0: De nada, gracias a vos por estar ahí. Bueno, vamos a empezar a charlar un poquito sobre este trabajo fascinante que te has elegido. Bueno, no sé si te lo elegiste o si te eligió a vos. Viste que la vida nos va llevando y de repente nos encontramos realizando una tarea que a lo mejor cuando eras niña no te imaginabas o sí te imaginabas.
2: No, absolutamente. Decís, algo intuiste bien. El trabajo, sí, la poesía, sí, escribir. Creo que todas las que escribimos poesía y alguna vez publicamos mucho después, la tarea de escribir empieza antes, convertirnos en lectoras, hacer borradores, escribir papelitos, archivos en la computadora que perdés, hasta que un día te animás y empezás a armar el libro. Lo que sí nos imaginábamos era el proceso de la editorial, que surgió más como un proyecto que a medida que avanzaba iba cobrando forma. No es que fue pensado de antemano, sino que de un determinado contexto que tenía que ver con un momento de Argentina y de la militancia a través de la ley de interrupción voluntaria del embarazo, que no tenía que ver con la literatura, bueno, nos fue llevando a desde dónde podemos aportar, y ahí empezó la aventura editorial que hoy va a cumplir 7 años.
0: Mirá, qué maravilla. Y vos sos nacida en Lima, pero no tenés nada detonada. ¿Cuántos años hace que estás en Argentina?
2: No, todos, casi todos. Mi papá es de Bahía Blanca, era de Bahía Blanca, bahiense. Mi mamá es montevideana, uruguaya. Y nosotras somos hijas del exilio. O sea, es la historia latinoamericana de los 70. Ah. Nacimos en el exilio y volvimos al país. La democracia llegó en diciembre del 83. En mayo del 84 ya estábamos acá, somos hijas del exilio.
0: Claro, por eso no tenés tonada. Porque cuando leí en algún lado de internet que leí que habías nacido en Lima, pensé que habías venido, nada, buscando, qué sé yo, la Patagonia, viste como...
2: No, todo lo contrario, es el camino inverso, ahora estamos en la búsqueda de Perú, digo, estamos con mi hermana. Es como que son procesos, al principio, como toda persona que nacía en exilio, veníamos muy floja de papeles, sin documentos, con pasaporte, o sea, hasta que tenías el documento argentino para extranjeros, era un lío. Y bueno, después vinieron las leyes, después de 2003, que reconocían a quienes nacieron en el marco del exilio y te facilitaban los papeles, porque yo no quería ser extranjera argentina. Como toda persona que nace en estas circunstancias, quería ser argentina. Claro. Argentina de tener, el documento verde, para aquellos que escuchan, aquellas que son más jóvenes, antes el documento era un documento verde.
0: Una libretita, yo me acuerdo.
2: Una libretita verde. Después fue celeste y después la tarjeta.
0: Todos esos procesos acá con los chicos de la cabina también nos acordamos. Somos todos medio jovatos, más o menos ahí de los 70.
2: Claro, estamos ahí, claro.
0: No somos tan jovatos tampoco, tampoco tanto.
2: Es una juventud tardía. Entonces,
0: muy bien,
2: bueno,
0: te la tomo esa, me gustó.
2: Se ríen los chicos. Es una juventud tardía. No, sirve.
0: Sí, sí.
2: Sirve. Entonces, es como eso. en algún momento, cuando vos sos, pero todo esto es de grande, vos cuando sos chiquita no te das cuenta, ni que estás en un exilio, ni que volvés a un país, o que Perú, Argentina o Dinamarca son países distintos, no te das cuenta.
0: Claro. Vas para donde te llevan los grandes.
2: Tal cual. Pero sé que en algún momento ese cambio, vos querés hablar como los demás. Igual el acento de Lima, es un acento de Lima, yo soy de Miraflores, es muy parecido al porteño.
0: Ah, mira.
2: Es muy parecido. Y hay algo del virreinato. Distinto del altiplano, que tiene un acento como más marcado y característico. Pero se ve que lo perdí. Para el Mundial del 86, cuando ganamos, yo ya era argentina. Se ve que lo peruano se había ido ahí.
0: Y eras niña todavía ahí. Pero mira, qué linda historia, porque me encantó. Nos fuimos del libro, pero ahora enseguidita volvemos, porque me interesa esto de ir pensando que primero fuiste poeta. Esto que decías de los papelitos, de escribir en cualquier lado, de perder los archivos. Yo, nada, no escribo ficciones en prosa, pero sí escribo poesías, porque todas mis canciones, lo que yo canto, son canciones que escribo y hace muchos años que escribo y que canto. Así que te entiendo lo de los papelitos. Te entiendo.
2: No, lo y del... que siempre hay un archivo que perdiste y que no encontrás y que es mejor del que tenés. Porque siempre en la ausencia el archivo mejora y estás así buscando enojada. ¿Dónde está este archivo?
0: Totalmente, es así. O libretitas, ¿viste? Andamos con las libretitas, anotando Total. Ideas, con pedacitos de papel. Me encanta igual eso, me parece que tienen una magia maravillosa. Y ahora, o sea, ustedes comenzaron editando sus propios libros y después hubo un momento de flash ahí, sucedió la magia de que empezaron a editar a otras autoras.
2: Algo así. Nosotros editamos en el marco de lo que fue la campaña, empezamos a hacer un libro que se llamó Es tiempo de soltar la lengua, que eran poemas despenalizantes militando el aborto. Y ahí invitamos a un montón de compañeras, o sea, participamos nosotras y participaron compañeras de Chile, compañeras de España, participaron colectivas feministas, La Revuelta, Feminacida, Actrices por el Aborto Legal. O sea, fue como un libro con muchas artistas visuales y lo autoeditamos. Y no es que teníamos la editorial, armamos el sello, las guachas, para poder sacar el libro. Y como ese libro circuló, pasó que compañeras lo leían y yo quiero editar con ustedes, pero todas no teníamos una editorial, teníamos un nombre, nada más. Y fue como decir, bueno, ¿qué hacemos? Editamos y empezamos a editar a otras enseguida. O sea, los libros nuestros editados por guachas llegaron mucho después. Porque, sí, Julieta y yo, que somos dos de la editorial, editamos por guachas, pero en 2024 y 2025, una cosa así, esperamos. Pero enseguida dijimos, bueno, ¿qué editorial queremos? Si queremos una que publique mujeres y que publique disidencias, y queremos publicar poesía, y después se sumó la colección de prosa, que es Prosa Guacha, y después la de ensayo y no ficción, y ahora ATP, que es apta para todo público. Cooperativa, feminista, y también arraigada en lo que es lo territorial, ¿no? Y pensar que estamos en un territorio originario, estamos en un territorio indígena, entonces tiene que estar esa voz. No como una colección aparte, sino que tiene que tener presencia en todo el catálogo.
0: Perfecto.
2: Entonces también ese es uno de nuestros sures, y binacional, porque entendemos que el territorio es de mar a mar, que la cordillera es no es una pared o una muralla, es un pasaje.
0: Es un puente, me encanta.
2: Puente. Entonces, tenemos tres autoras, ya publicadas y una en preparación, chilena, porque dialogamos, porque nos visitamos, porque el sur habla con el sur.
0: Me encanta. Bueno, te iba a preguntar justamente esto de la regionalización, el hecho de que estén en la Patagonia, si editan solamente mujeres de la Patagonia o si editan mujeres de todas partes de la Argentina o si editan también del exterior. Un poquito me contestaste que también editan mujeres chilenas, pero ¿tiene que ver con lo regional o también de otras regiones del país? ¿Cómo viene la mano con eso?
2: Tal cual. O sea, nosotras leemos, escribimos y editamos desde el sur, pero la idea no es como circunscribir a los regionales. Lo hacemos de acá, situadas, agarradas del territorio, pero, por ejemplo, en el primer libro teníamos compañeras chilenas y una de España, tenemos compañeras de Buenos Aires, tenemos una compañera de Cuyo, queremos hacer una antología de mujeres andinas, entonces ir a Chile, Perú, Bolivia, porque editamos desde acá y lo que hacemos lo hacemos con esta impronta desde la Patagonia. Pero la idea es que los libros crucen el río Colorado, porque si no, está buenísimo lo que se produce en el sur, pero está bueno dialogar e intervenir con otras provincias. Entonces, eso, queremos que, sin ser Buenos Aires centrista, fuimos muy poco a la Feria del Libro, fuimos dos o tres veces invitadas, nos interesan más las ferias, los intercambios, como nada, se escribe de otra, de ver la diversidad de lo que se escribe.
0: Y desde otro lugar, ¿no? Desde por ahí, de, entiendo yo, me parece, desde el cara a cara, desde el contacto con la gente, no pensado como algo, como las enormes editoriales que por ahí se despersonalizan, ¿no?
2: Sí, y que reducen todo a voces maravillosas, porque ojo, no sé, Selva Almada, editan en Penguin, pero reduce, o sea, Selva igual edita en Penguin, pero su voz es del litoral, o sea... Nadie hace hablar la naturaleza como Selva Almada. Pero digo, si no, hay excepciones. Pero después te quedas, sino como en una media porteña, donde todo sucede en la ciudad, en el subte, en el supermercado chino, en Corrientes y a Coite. Y no es solo eso, porque te pasa algo cuando vos no te ves en la literatura. O sea, tu persona, tu experiencia, tu historia, el recorrido que haces, la comida que comes, la forma de hablar, nunca aparece. No digo que aparezca siempre, porque si no es como regionalismo. Pero alguna vez tiene que aparecer. Entonces pasa eso, que las grandes editoriales tienen un perfil, yo digo, acá de Buenos Aires, en Santiago, en Chile de Santiago, en Uruguay de Montevideo. Y no, Argentina es mucho más que eso, mucho más diverso, mucho más rico, con muchos más cantitos diferentes.
0: Tal cual. ¿Y qué te pasa con la puja entre el libro de papel y lo digital en este contexto que está cada vez más inmerso en las pantallas?
2: La verdad que nosotras, siempre lo tuvimos como claro. Quienes disfrutamos la literatura, la disfrutamos en papel. Porque cuando sos profesora, cuando sos estudiante, cuando trabajás, lees mucho de pantalla. ¿Cómo diferenciás tu tiempo de ocio de tu tiempo de trabajo? ¿Cómo te podés desconectar? Entonces tiene que ver con el papel y por eso queremos que el libro sea barato. Porque sabemos que, bueno, la pantalla hace que un PDF sea gratis y lo pirateamos. Acá viste que en Latinoamérica piratear no es un delito, o sea, te llega un
0: PDF. Es un delito, pero está tan generalizado que ya directamente lo...
2: Claro, no, en Europa sí, ¿no? Bueno, claro. Es como cuando, usted está cometiendo un delito, acá vos compartís un PDF y no te sentís delincuente.
0: No, claro, nada. Sí, está naturalizado, no. Eso es lo que sucede.
2: Totalmente, porque es el derecho al libro, pero el libro es otra cosa, es otra experiencia, uh-huh. Es otra lectura, porque... En la pantalla siempre estás viendo un recorte y no puedes ir y volver, te perdés, no hay lectura simultánea, no la podés intervenir. Entonces se lee distinto. Nosotras editamos en papel porque sí creemos que, no digo que una en contra de la otra, son formas de lecturas distintas que conviven, pero la lectura placentera es en papel. Ay, muchas veces usás el PDF para investigar porque no tenés la billetera infinita y no podés comprarte 10 libros para investigar si te gustan. Muchas veces indagamos, buscamos por internet, y cuando algo te gusta, o te bajaste un libro y te gustó mucho, lo querés en papel.
0: Tal cual.
2: Y que el libro sea barato. Eso es lo dijiste vos al comienzo. Porque un libro, yo no digo que no pueda valer 50.000 pesos. Ahora, ¿quién puede comprar un libro a 50.000 o 60.000 pesos con los salarios que tenemos hoy?
0: Claro, que te sirva también a vos como editora, digamos, pero... pero bueno, que sea en un justo equilibrio. Me parece que como todo en la vida hay que intentar buscar ese justo equilibrio.
2: No, tal cual, garantizar que el proyecto siga y que la gente lo pueda comprar. Es una balanza dificilísima.
0: La clave, ahí está. Hay que seguir buscando ese equilibrio. Bueno, qué sé yo, me parece que es como lo que todos buscamos,
2: pero
0: en la vida
2: puede.
0: De alguna forma, sí.
2: A nosotras, por ejemplo, justo tuvimos en estos días un asalto tremendo, nos vaciaron la casa, la editorial, todo, se llevaron todo. Ay, qué triste. Un espanto, pero más allá de eso, armamos una campaña solidaria que tenía que ver con comprar libros, que es lo mejor que tenemos, los libros, y gracias a la compra solidaria, que tuvo una súper repercusión, o sea, empezó hace 24 horas y ya podemos comprar la primera compu. Entonces también se arma una comunidad de lectura.
0: Queremos decir, bueno, ya que estamos, aprovechemos que estamos acá, y decí tu alias despacito, y tu Instagram también para que te encuentren.
2: Es muy fácil, nos pueden encontrar, el Instagram es Ediciones Las Guachas, nos encuentran en Facebook también, y no, nuestro alias es eso, no es como una colecta, es vamos a hacer una venta barata con descuentos de libros. Y con esa venta con descuentos la vamos a usar para reponer las computadoras de la editorial.
0: Bueno, entonces a las redes se enganchan, que es Ediciones, claro. Decirlo de nuevo, Ediciones.
2: Las Guachas.
0: Sí, es las fácil de encontrar.
2: Las Guachas con G. Nos encuentran y ahí ven el catálogo y pueden aprovechar. Pero además de colaborar, que decíamos, a nosotras la verdad que nos viene bien porque es un bajón. Pero la consecuencia de todo esto es que va a haber un montón de libros de voces patagónicas de vueltas por todo el país, porque la campaña desde Tucumán, Buenos Aires, Mendoza, toda la Patagonia nos han pedido libros. Entonces es como, pa, bueno, ahora saldrán cajas con cientos de libros para todos lados.
0: Ojalá, entonces, bueno, digo, ojalá que nosotros...
2: Qué bueno eso.
0: Desde este programa, mira, yo tengo la certeza, la creencia más que certeza de que todo es por algo en la vida. Este programa, bueno, creo que te lo había dicho cuando nos contactamos la primera vez, sale por muchas emisoras, en este momento por 120 emisoras, que estamos en casi todas las provincias de Argentina y también en el exterior, tenemos algunas emisoras en Chile, en Uruguay, en Perú, en Paraguay, en Honduras y una emisora también en Miami, una emisora de habla hispana. Así que hay mucha gente escuchando. Ojalá que podamos poner nuestro granito de arena para que tengan muchas ventas y que puedan remontar esto. Total. Y que sea como una vueltita del destino, ¿viste? Del que no hay mal que por bien no venga. Seguramente a raíz de esto va a haber mucha gente que las estará conociendo y va a ser algo mucho más positivo que negativo, vas a ver.
2: Hay algo de amorosidad, o sea, un robo es un espanto que a nadie le pase nunca. Pero hay algo de la amorosidad y la de la respuesta y saber que lo que una hace, ¿no?, en conjunto con Julieta, con Florencia, con todas las autoras, es importante para alguien. Y eso, o sea, para tres, da lo mismo, tres mil, es lo mismo. Y eso ya que tu tarea, tu labor sea valorada, es un montón, eso ya es un mimo total. Y después que la forma de ayudar sea a través de libros, y esos libros sean voces de las 30 autoras que editamos, es... ¡Ay, qué lindo círculo que se arma! ¿No? Lo solidario, lo comunitario, lo colaborativo.
0: Bueno, me encantó. Tamara, se nos fue el tiempo ya. Me están haciendo señas de todos los colores atrás del vidrio. No saben cómo más saltar en una pata para decirme que se acabó el tiempo. Pero no, te agradezco un montón.
2: Un beso a tus productores. Qué bien que me llamaron, qué buena producción. Así que un abrazo grande. Bueno. Y cuando quieras, acá estamos.
0: Bueno, te mando un abrazo a vos y a todo tu equipo. Y vas a ver que van a poder remontarlo hermosamente. Abrazos grandes.
2: Abrazo.
0: Bueno, estábamos con Tamara Padrón Abreu. Ella es editora de San Martín de los Andes. Su editorial se llama Ediciones Las Guachas. Y charlábamos con ella de esta aventura de hacer libros. Hermosa, hermosa tarea. Y bueno, y si es la primera vez que escuchás el programa, te cuento que este ratito que viene después del bloque de la entrevista... Lo dedico a compartir alguna canción que yo he escrito. Hablando de escritores, les cuento que yo escribo canciones desde hace muchos años, porque todo lo que canto son obras que yo misma escribo en letra y música, y la verdad que me hace muy bien compartirla con ustedes. No es nada fácil andar por la vida defendiendo la poesía, pero bueno, no bajo los brazos. Creo que siempre hay alguien del otro lado que puede emocionarse cuando lo que canto y lo que escribo les llega al corazón. Así que bueno, en esta grabación estoy yo solita con mi piano, lo que les voy a compartir se llama Canción de Barro.

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3: Elena Rose y Manuel Turizo, La Semana.

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5: Ricky Martin y Luan Santana. Extraño.

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Se lo digo a todos sus papás, a los que tienen papás, a Cristina, a Silvina, a Solsi y al papá de Mormullo, que anda por ahí. Ojalá que haya venido.

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0: Las pelotas sin la piel.

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6: Rolo Sartorio, fuiste.

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4: Los Caliaris y Paty Cantú, viento a tu favor.

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3: Hola, ¿qué tal? ¿Cómo están? Bienvenidas, bienvenidos, gente linda de radio, que estamos arrancando una nueva jornada. Esto es un día perfecto en el aire, del mejor aire del mundo, donde realmente le ponemos toda la onda, toda la garra, toda la tripa y todo el corazón para que puedas estar, por supuesto, conectado con la radio. Y si te gusta este programa, sube volumen, porque recién estamos arrancando y le vamos a poner la mejor. No te imaginas, le vamos a poner realmente la mejor. ¿Sabés lo que estamos por medio de acá? Bueno, no, me vine loco porque no sé si cine, pero estoy mirando películas viejas, sí, todas viejas, películas viejas. Porque, viste, el otro día, por ejemplo, vi Los Siete Pecados Capitales. Viste, digo, qué buena película, viste, qué buen argumento, qué buenos actores, qué buena presentación, qué buen todo en realidad. Y ahora como que los giros de las películas, disculpa, me ponga medio técnico, pero el tipo estudió guión de película. Es como que tiene giros que son mucho más rápido, como mucho más vertiginoso. Como que no te permiten pensar, ¿viste? Como que directamente te degluten una... como que... la idea... lo que sucede es que ahora, cuando miras una película, es como que te van cayendo fichas. Mirá esto. Era por esto. Y antes, las películas tardaban tanto en resolverse que uno podía pensar un poco más. ¿No les parece a ustedes que podías deducir un poco más? No sé, qué sé yo. Una acotación que hago al mundo del cine, particularmente de las películas nuevas y viejas. Qué sé yo, si alguno quiere tomarlo y si no, cambie de dial. Hay una. No, mentira, no cambie, está todo bien. Bueno, Nati Alejandra, Matías Peralta, Pablo Sebene, mi nombre Omar Galarza, gente linda. Puede ser un gran día y acá estamos para ponerle la mejor de las ondas a este gran día. ¡Dale!

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1: Muy bien, señoras y señores, amigas, amigos, acá estamos para poder contarles, decir, anunciarles, también para poder decirles que hay noticias que parecen que son mentiras, pero que no lo son. Son verdaderas, no son fakes, son verdaderas. Y ahora vamos a contarte, por supuesto, algunas de ellas que nos encanta contarlas en este momento. Bueno, pues, vamos con algo. Esto tiene que ver con un embotellamiento. ¿Quién no sufrió un embotellamiento? Parece que en agosto del año 2010, miles de vehículos quedaron varados durante algunos días. Sí, algunos días. ¿Cuántos días? 12 días en una autopista nacional 110 de China, generando un atasco tremendo, ¿no? De tráfico que se extendió por más de 100 kilómetros, según manifestaron. Fue un colapso realmente que comenzó el 14 de agosto, cuando una combinación de obras viales, de sobrecarga, de camiones con carbón, un aumento del tránsito liviano produjo un cuello de botella entre las provincias de Mongolia Interior y de Beijing. Nada más y menos, recontrapoblada Beijing. Pues la cosa es que la falta de vías alternativas y la incapacidad de las autoridades y el nerviosismo de los conductores que siempre tocan bocina y piden pasar, bueno, rápidamente se convirtió en una situación crítica, una catástrofe logística sin precedentes que duró, como decíamos, nada más y menos que 14 días. El tráfico en esta ruta creció 40% anual durante los años previos a este incidente, pero nadie la vio venir. En el momento del colapso, el volumen de vehículos superaba un 60% de la capacidad de diseño de la carretera. Las obras viales redujeron a la mitad la superficie disponible y todo esto generó una verdadera hecatombe total, con autos que van, autos que vienen, algunos que, imagínate que dije, ¡ay, yo tenía que bajarme en la anterior! ¡Wow! No sabes lo que es. Esto estoy hablando, no sé. Es una autopista de aproximadamente, serán 12, 13 carriles por cada lado. O sea, 12 carriles de ida, 12 carriles de vuelta. Imaginar la cantidad de autos que estaban en este lugar. Realmente muchos autos. Y bueno, duró lo que tenía que durar este encarrilamiento en esta autopista. La autopista del sur, de donde realmente se vivió una cosa estrafalaria, espectacular. Esto fue, también es una oportunidad de negocio, ¿no? Pienso yo. Vas, montás una radio ahí y pones un poco de música para calmar las aguas. Lo que pasa es que yo calculo, perdón, calculo que algunos habrá ido. Algunos habrá ido, ¿viste? O sea, por ahí vamos y dejamos el auto acá, nos vamos. Cuando termine la hora volvemos, ¿viste? Y algunos se quedaron, obviamente, porque no van a permitir que nadie le robe el auto. Lo cierto, mis amigos, es que el embotellamiento, si vos crees que realmente es una locura a veces cuando llegás a una esquina y de repente hay un montón de autos y no podés pasar, bueno, imagínate esta gente que tuvieron 14 días, lo que dura las vacaciones. Imagínate que te va de vacaciones, claro, te va de vacaciones, estás saliendo por la autopista por 14 días, cuando se desembotella todo ya tenés que volver. Claro, ya volvés, te terminaron las vacaciones. Y chicos, ¿cómo la pasaron en la autopista?
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1: Y uno de esos clásicos que te gustan, que te va a encantar realmente, porque viene del año 1982, Phil Collins, en plena explosión de su carrera como solista, realmente la rompía. Y cada tema que cantaba era un verdadero éxito. Año 1982, You Can Hurry Love, se llamó esto. Phil Collins nos canta con un guiño al pasado, con una emoción por el presente y con una exposición fantástica, musicalmente hablando, hacia un futuro que todavía lo recuerda como aquel gran baterista, multiinstrumentista, que ha hecho realmente un montón de cosas para la música internacional y para la historia de la música. Phil Collins, lo volvemos y lo escuchamos en el clásico de hoy.

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0: La señal de radio ya se emitió durante apenas 30 nanosegundos de un detalle de energía que superó con intensidad a todo lo que el cielo ofrecía en ese instante. Fue captado justamente por esta señal, una radio, una señal de esta otra sonda. Fue lanzado en 1964, está fuera de servicio desde el año 1967. ¡Qué locura! O sea, estuvo 3 años funcionando y en todo este tiempo está el Pepe dando vuelta. ¿Por qué no lo bajamos, digo yo? ¿Qué nos cuesta bajarlo? No se dan cuenta que es una locura esto, ¿no? Nadie se da cuenta, solamente nosotros. Pero bueno, la cosa es que emitió una señal de radio y bueno, la gente se está obviamente preguntando, ¿no? ¿Viste? ¿Cuándo? ¿Qué dice la señal de radio? Que es una publicidad, seguro. Porque estamos en el mundo de la publicidad, ¿viste? Que hoy le metemos publicidad a todo, así que seguramente debe ser alguna publicidad. O algún streaming. ¡Oh! Es como que se conecta con el más allá. Pero bueno, esto desconcertó claramente a los especialistas, aunque no es algo alocado, porque nada, es un satélite que debe recibir miles de impulsos de la Tierra, porque tenemos miles de conexiones. Hoy, imagínate que ya tenemos una conexión desde tu computadora hasta un satélite de Elon Musk. O sea, imagínate la cantidad de conexiones que hay que se están emitiendo hacia afuera. Así que alguna de esas señales activó algo, un algoritmo, algo raro de este satélite que terminó emitiendo una señal de radio. Pero bueno, qué sé yo. Locuras que pasan en el planeta Tierra.
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1: ¡Guau! ¿Viste cómo es esto? Puede pasar. Parece que esto sucedió en China. Un robot humanoide fue el protagonista excluyente de una ceremonia de graduación en Fujian. Esto sucedió en el este de China. Se llama Xuan Xuan. ¿Qué hace Xuan Xuan? Es nuestro idioma brillante, así se dice, por lo menos dicen los chinos. Se trata de un robot autómata que subió al escenario.

0: del Salón de Actos de la Escuela Secundaria de Shuangxi para estrechar la mano de un profesor y recibir su diploma. Los aplausos de los asistentes retumbaron en el recinto y las imágenes se volvieron virales. El autómata subió con otro de sus compañeros además y le dijo: dame mi diploma o te pego una patada en los boibos. Con referencia a los graduados de carne y hueso, el autómata se llevó el certificado en una bolsa, ¿no? Porque obviamente no tenía la mano. No es, digamos, que la mano, no era la mano, no tiene dedo, ¿viste? No puede doblar la mano. Entonces se lo colgaron en una bolsa y se llevó el diploma. ¡Una locura! El autómata se llevó el certificado, nada más y menos, tal como te lo vamos contando. Los robots son habilitadísimos para ciertas tareas complejas, como resolver problemas y hacer algunas cuestiones. Pero en este caso, este autómata, que claramente estamos hablando de una promoción y publicidad, no me jodas, esto no es que el robot fue a estudiar. Fue a la escuela, no, olvídate. Claramente fue a estudiar, seguramente fue a aprender, fue a interactuar, pero en todo caso sabía mucho más que los profesores, ponía acceso ilimitado al conocimiento. Pero bueno, lo cierto es que este robot autómata, y en un país en el cual vienen sorprendiendo, porque hace algunos meses nada más, hubo otro autómata que corrió una carrera, una maratón, nada más y menos, una locura de la vida, que no ganó, pero no ganó porque competía contra otros robots, no contra ellos. También hubo unos robots boxeadores hace no mucho, como la película, justamente como la película, y también había unos robots que jugaban al fútbol. Que esto, la verdad, es que es bastante aburrido el partido, hay que decirlo.
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1: Estuvimos hablando de la importancia del sueño y sí. cómo eso hacía que cuando uno no duerme bien tenga necesidad de comer alimentos grasos, sí. muy azucarados o tipo snack, ¿no?
2: Está bien, sí.
1: Y vamos a ver cómo esto de la alimentación, por ejemplo, puede influir en el desarrollo de la inteligencia, en la estimulación de la inteligencia.
2: Ah, bien.
1: Y en principio vamos a charlar, aparte de la alimentación, de hábitos que hacen que yo no estimule mi inteligencia y mi desarrollo cognitivo, sino sí. que hace que se estanque.
2: Está bien.
1: Y en principio tenemos esto de comer alimentos que no sean muy nutritivos, como por ejemplo los alimentos muy grasos. Comer muchos alimentos grasos y no quemarlos generan esto, ¿no? Una mala conectividad en las neuronas. Es como si los cables no estuviesen conectados bien o se estuviesen pelados, ¿no?
2: Entonces
1: los alimentos muy grasos, saturados en exceso, generan esto, una lentificación del pensamiento. Entonces, cuando yo me voy a predisponer a leer, cuando me voy a predisponer a hablar, cuando me voy a predisponer a estudiar, no es muy aconsejable sobresaturarme de grasas. ¿Entiendes? Otra de las cuestiones muy importantes es esto de poder estar todo el tiempo haciendo dos cosas al mismo tiempo. Que mi atención está dividida todo el tiempo. ¿Sí? Entonces,
2: yo pensé que eso era bueno.
1: No. Entonces, al principio ya saturé mis neuronas con grasa.
2: Ajá.
1: ¿No? Porque mis comidas son cada vez más chatarras.
2: Sí.
1: Entonces, bueno, ahora las saturo con sobrecarga de información.
2: Ajá.
1: Estoy todo el tiempo procesando dos cosas al mismo tiempo. Entonces yo lo que genero es esta sobrecarga en la que la tensión va un poquito acá y un poquito allá. Pero ahí vamos a hablar otra vez de pareja, que el efecto es claro. Yo no estoy realmente aquí y ahora dándole pelota al otro. Porque de hecho ya no puedo responder a lo que el otro me preguntó.
2: Tal cual.
1: ¿Sí? Entonces todo el tiempo estoy sobrecargando las cosas. Y cuando tengo que estimularla, ¿cómo estimularla? Y bueno, yo tengo que acordarme de cosas. No, esto que vos me decías. Yo tengo que acordarme de lo que hice para poder contarlo en la juntada con amigos. No, entonces lo que hice lo cuento ahora.
2: Claro.
1: Entonces no estimulo que no estimulo la memoria.
2: La memoria.
1: Entonces ya lo sobrecargué con grasas. Ya lo sobrecargué haciendo muchas cosas todo el tiempo al mismo tiempo, con mucha información.
2: Sí.
1: ¿Sí? Entonces la alimentación desde los estímulos, y cuando lo tengo que estimular ejercitando mi memoria, tengo el celular que me tira recordatorios. Tengo el Face que me dice cuándo es el cumpleaños de mis mejores amigos para no quedar como el traste.
2: Sí.
1: ¿Sí? Tengo la calculadora que hace las cuentas por mí. Tengo un montón de 4 GB o 8 GB de memoria en mi celular que hacen que esa sea mi memoria digital.
2: Tal cual, sí.
1: Y yo ya no recuerdo cosas. Y encima tengo red social gratis para que todo lo que haga en memoria episódica no tengo que guardarlo, sino tengo que mandarlo ahora ya.
2: Tal cual. Además, Mati, pasa. A mí me pasa por lo menos que a veces tengo tantas fotos que tengo que ponerme a hacer memoria de qué momento es esa foto.
1: Exactamente.
2: Pasa como antes, viste que antes cuando sacabas las otras fotos que ibas a revelar el rollo, vos te acordabas del acontecimiento, lo valorabas.
1: Sí, sí, sí.
2: Y ahora me pasa que a veces ni siquiera me acuerdo. Y son fotos que yo digo, está linda la foto, pero no me acuerdo qué es.
1: Claro, y aparte no, porque estás todo el tiempo procesando información.
2: Tal cual.
1: Procesando mucha información al mismo tiempo. Uno no está mucho tiempo mirando una noticia. ¿Por qué? Porque antes tenía diario y un papel.
2: Sí.
1: Tenías esas hojas gigantes que tardabas en dar vuelta a la página.
2: Sí, sí.
1: Estaba
2: sí.
1: preparado para que vos estés ahí con la noticia.
2: Sí.
1: ¿Y ahora qué tenés? Tenés este portal de noticias, haces clic y tenés otro, No tenés que tomarte el tiempo de dar vuelta a la página.
2: No, además los portales de noticias ya están tan preparados, porque ya está estudiado eso, pero vos abrís un portal de noticias y en el título, o sea, te ponen el título, la bajada o la volanta y ya está. Ya te enteraste de qué es, no tenés que abrir la página para leer la noticia completa. Ya te enteraste.
1: Ya
2: hiciste un pantallazo y ya estás actualizado.
1: Bien, entonces, ¿qué le estamos haciendo a nuestro cerebro esto? Decir, bueno, vamos a poner un freno porque nuestro cerebro a nivel orgánico también se está saturando.
2: Sí.
1: En principio con lo que comemos. Y segundo lugar, con toda la información que le damos.
2: Sí.
1: Y cómo la estimulamos. Es muy importante pensar que antes se lavaba la ropa a mano, antes se cocinaba y había tiempo, ahora se frisa, digamos, ahora todo es así, desde la alimentación hasta esto de decir, bueno, ¿cómo leo el diario a una hoja gigante que tiene que dar vuelta?
2: Una vez escuché un comentario en una película que el tipo decía, el protagonista decía, es impresionante cómo la tecnología avanza para hacernos la vida más fácil y para ahorrarnos tiempo, pero ¿qué hacemos con ese tiempo? Y no hacemos nada.
1: No hacemos nada, exactamente. Y cada vez hay más diagnósticos con chicos con problemas atencionales. ¿Y cómo puede ser todo eso? ¿Se entiende?
2: Claro.
1: Y cada vez gente con más pico de estrés. ¿Y cómo puede haber gente con más estrés si hay más facilidades, gente?
2: Mati, ¿a qué edad está bueno para los padres? Digo, ¿a qué edad está bueno que uno deje que el hijo tenga celular?
1: Y mira,
2: porque hoy por hoy hay chicos que de 9 años ya tienen celular.
1: eso en realidad va transversal. Yo creo que tiene que ver con una política que ahora las escuelas están aplicando el celular como parte de la pedagogía. ¿Sí? Así que yo creo que está bueno entrando ya la adolescencia, pero bueno, los chicos van a ir a partir de los 9 años pidiendo su celular y algunas escuelas ya lo adoptan como la currícula, como parte de la currícula. Está bueno que tengan su espacio, pero digamos, va atrás de todo lo que uno pueda suponer y es pelable para un chico, ¿no? Es decir, bueno, las escuelas ahora lo van a adaptar y lo están adaptando, de hecho, a la currícula con contenidos. Entonces los chicos que tienen que descargar el contenido, hacer la tarea. Lo que sí lo aconsejamos a los padres es que no lo vean como enemigo. Ejemplo, si mi hijo pasa muchas horas con la tablet, en principio poner horarios.
2: Ya ven.
1: No vas a estar todo lo que quieres. Y segundo, no verlo como un enemigo, porque hay un montón de aplicaciones en las cuales el chico dice, bueno, ya jugaste con la tablet, ahora estudia. No, pero tengo que practicar caligrafía y no quiero, tengo que practicar las letras, tengo que practicar los números y no quiero. No, bueno, ya jugaste con... y me pongo a pelear. Pero tengo algo a favor, que le encanta la tablet. Y tengo algo a favor, que los contenidos para pedagogía, ejemplo, en esta pregunta que vos me hacías con los chicos, son todos gratuitos, o la mayoría, hay un montón de páginas.
2: Sí.
1: Entonces, yo no tengo por qué disociar de la tablet para el juego y papel para practicar. El chico puede hacer un montón de cuestiones pedagógicas, que es repetir números, lo que son letras, aprender a hacer las letras, escuchar los sonidos de las letras, desde lo que tiene que ver con la plataforma de celulares, el juego de atención, juego de memoria, que no tengo ni comprar, y no tengo que verlo como un espacio separado de la tarea.
2: Más allá de pensar en qué momento le doy un celular, es pensar qué hace el chico con el celular.
1: Exactamente, es una herramienta, hay que ver cómo la usa.
2: Sí.
1: No hay que tenerle miedo, lo que sí hay que poner reglas, conocerla en profundidad. Y nosotros es un tiempo en el que estamos aprendiendo nosotros los adultos y no tenemos muchas respuestas de qué es lo correcto. Yo no sé si me decís realmente qué es lo correcto, cuál hay una edad, digamos, porque no es que hay algo ya estudiado. Yo creo que en realidad, digamos, si me mandás un celular como teléfono celular, tendría que ser medianamente cuando los chicos empiezan a tener su grupo. Yo veo en la escuela que arrancan con quinto o sexto grado de la primaria, ya el furor con los celulares.
2: Claro,
1: Pero digo, las escuelas, muchas escuelas lo están empezando a planificar. El tema es qué pasa con el chico que queda por fuera de eso, ¿no? Es decir, como que los padres no tienen celulares, bueno, pero ya hay toda una planificación escolar del Estado para lo que tiene que ver con la cuestión de Internet y la descarga de aplicaciones. Así que se viene todo un gran adaptación nuestra, los adultos van a adaptarnos.
2: Y entonces, en cuanto a los hábitos y demás, retomando este tema, digo, de los hábitos, lo seguimos mañana, ¿te parece?
1: Lo seguimos mañana.
2: Dale.
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0: Muchas gracias, amigos de la marcha. El sombrero de ustedes.
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1: 2x1 de Callejeros en la radio suena esta banda de rock pedido por Pablito, nuestro musicalizador, colaborador, no sabemos qué es, pero él lo pidió y cumplimos.

de la vieja guardia, de aquellas canciones que los hicieron, que los posicionaron como una banda referente, más allá de todo lo que ha pasado en el medio, una banda referente del rock que se sigue escuchando y mucho realmente. Reproducciones en YouTube que son impresionantes. Callejeros, aquí arrancaba este 2x1 con esto que se llama Imposible, pero segundo tema se llama 9 de julio y también lo canta Callejeros y suena en el aire de Un día perfecto para todos ustedes.

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2: Señoras, señores, amigas, amigos, acá estamos para poder contarles y les anunciarles, por supuesto, un poco de esa información que tiene que ver con la actualidad o no actualidad. Porque en realidad esto pasó hace un montón de tiempo. Ustedes saben que Baba Vanga, algo así, es esta mujer que hizo un montón de anticipos de el fin del mundo. A mí me encanta porque yo recuerdo del año 2020 que los periodistas parece que encontraron a Baba Vanga, que obviamente murió hace un montón en la década del 90, pero encontraron las predicciones de Baba Vanga. Entonces todos los años, 2020 para acá, todos los años te dicen, este es el fin del mundo. Yo sé si la gente tiene ganas de que se funda el mundo, los periodistas particularmente, o qué, pero bueno, ahora hay otra predicción de Baba Vanga, la famosa vidente búlgara, conocida por sus enigmáticas predicciones para el siglo 2020, que dejó un listado de advertencias. Dijo que, por ejemplo, se iba a encontrar la cura contra el cáncer, nada más y menos. De hecho, hay un montón de cosas que podrían decirse que le acertó en ese sentido. Pero bueno, para este año vaticinó, la humanidad podría enfrentar el fin del mundo. Depende cómo lo practicamos, porque no sé si será el fin del mundo porque nos recalentamos, porque el sol está recontra remil caliente, o porque el que está recontra remil caliente es Donald Trump, que le declara la guerra a Kim Jong-un, que se suma a Xi Jinping, y que atrás viene Vladimir Putin para tirar un par de bombas más, porque este es el gran problema del fin del mundo. El fin del mundo podría venir claramente, digo, por una guerra, la tercera guerra mundial, o por si Rusia ataca a Europa. Esto es muy loco y se lo voy a contar así porque a mí me llama muchísimo la atención. Salimos de Baba Vanga, ya volvemos. Lo que dijeron los europeos, las autoridades europeas, junten lata, y dieron hasta incluso un kit, junten lata de comida, papel higiénico, viste que el papel higiénico es siempre lo que falta, junten todo esto y guárdenlo por si las moscas, porque podrían atacar Europa. Entonces, claro, imagínate que una autoridad de Europa diga eso. Salís corriendo a comprar lo que raye, lo que encuentre, generás una bataola enigmática en todo el continente. Parece que ahí nomás mismo, mientras estaba diciendo, si vos sos ansioso como yo, porque yo soy ansioso, a mí me decís, che, fíjate que por la duda, parece que pueden atacar Europa, por la duda andá y comprate un kit de supervivencia. Entonces, claro, yo salgo corriendo, ni espero que siga hablando. El tema es que la mina que estaba hablando después dijo de que Rusia podía atacar en el 2030. ¡Oh! Es un montón, dígalo todo rápido, porque si no se puede, es un quilombo. Pero bueno, nada, la cosa que Baba Vanga dijo que por el cambio climático, el calentamiento global y el sol que emite esos poros bastante raros, podía en este año o recalentarse demasiado el verano, recalentarse un poco de más el invierno, hervirte rápido los fideos, qué sé yo, o cocinarte un pollo solamente con la erupción solar. Esto es lo que dijo Baba Vanga, por lo menos comer pollo antes de que se funda el mundo.
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2: Nos vamos al norte de Ghana con la historia de hoy porque hay un lugar allí en Ghana, en África, que cuando cae la noche la oscuridad es total. No hay faroles, no hay enchufes, solamente hay un cielo inmenso y una lámpara de querosén en la mesa de cada uno de los habitantes. Y allí sí hay algo de combustible, pero por supuesto que también es escaso. Pero el cielo es su presente más hermoso por las noches, estrellado, por supuesto, por la tupida oscuridad. Lo cierto es que ahí, en esas aldeas donde la tecnología parece no llegar nunca, más allá de los avances impresionantes que tenemos en este último tiempo, no llegan, en algunos casos, las tecnologías para poder abastecer a los pobladores. Sin embargo, sí llegaron ellas, mujeres, mayores, abuelas. Mujeres de 60, 65 y hasta 70 años, sin estudios técnicos, sin inglés, sin saber, en algunos casos, ni leer planos eléctricos, pero con una determinación que no necesita traducciones. La historia pertenece a Salamatu, Afia y a Dakota. No son nombres conocidos, pero si preguntás en los pueblos, son los nombres que lograron encender la luz de manera literal en las comunidades. Estas mujeres fueron elegidas para viajar más de 8.000 kilómetros hasta la India y allí, en Bedford College, aprendieron algo que parecía imposible. Aprendieron a instalar paneles solares, a reconocer cables, a soldar componentes, a armar baterías, todo con símbolos, señas, con mucha, pero mucha práctica. Sin un idioma en común, pero con una misión muy clara. Y aunque les llevó algo de tiempo, no importaba, porque del otro lado, en su ciudad, en sus pueblos, en sus comunidades, la gente los estaba esperando. Volvieron a sus aldeas tiempo después, y volvieron y lo hicieron con herramientas en la mano, con el saber en su cabeza. Y es así que casa por casa, durante gran parte de sus vidas, techo por techo, empezaron a llevar la luz a estas casas de adobe. Paneles reciclados, baterías reutilizadas, focos LED, nada de lujo, solamente lo esencial. Una lámpara en la cocina, otra en una habitación. Y lo más valioso, la posibilidad de leer, de estudiar, de conversar sin humo y de conversar sin velas. Hoy estas abuelas no solamente instalaron luz en más de 150 casas, también enseñan cómo hacerlo. Forman a jóvenes de sus aldeas y de las aldeas vecinas. Les transmiten lo que aprendieron en aquel viaje. Y los pueblos que antes se dormían con el sol, ahora tienen otra rutina, porque las noches ya no son lo que eran antes. No fueron técnicos del gobierno, no hubo inversiones, simplemente hubo un grupo de mujeres decididas a hacer algo realmente impresionante para cambiar a su comunidad.

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1: Señoras, señores, amigas, amigos, aquí estamos para despedirnos el día de hoy, para agradecer a todos ustedes, repito, por haber estado, para agradecer a la gente que nos va mandando mensajes. Hay algunos que nos llaman. Quiero decir algo personal. No atendemos llamadas normalmente porque no es que me hago, digamos, ay, ya es el artista, no quiero atender, no. Pero mensaje WhatsApp, si querés te mando un audio, tal, querés saludar a tu, querés que salude a tu mamá. Ah, no querés saludar. No, no importa. Pero puedo responder, por supuesto, respondemos por texto. Y si alguno manda un audio, respondemos por audio también, pues somos así. Somos muy buenados, somos muy accesibles, ¿eh? Somos estrellas, pero somos muy accesibles. Así que no llamen, manden mensajes. Y acá estuvimos Nati Alejandra, Matías Peralta, Pablo Sebene. Y quien les habla, Omar Galarza. Será hasta el próximo encuentro.
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5: Becky G. Epa.

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5: Elena Rose y Manuel Turizo. La semana.

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6: Abel Pintos, La Culpa.

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5: Los Caliaris y Paty Cantú. Viento a tu

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3: El cuelgue. Aditas.

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12: ¡Ay, que lo parió! 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

Hola, hola, ¿cómo estás? Esto es Aprenda Rock, la rana de cristal de la radiofonía. Tenete a mano las vías de comunicación mientras viajás, mientras trabajás, mientras estudiás o mientras no haces absolutamente nada. Tómate un descanso, un merecido descanso, y escribinos a nuestro correo aprendarock@hotmail.com. Acordate que podés comunicarte conmigo bien personal a través de las redes sociales. Estoy en Twitter, @ErnestoFusile, y en la página de FB, facebook.com/ErnestoFusile. Acordate, Ernesto Fusile con C. Muy bien, programa full el del día de hoy. Así que ahí vamos, calentando los motores, copiloto. Dedicando esta audición a todos los amigos, ondeadores y ondeadoras de banderas. Y por supuesto, para vos, que siempre me haces el aguante. Esto es Aprenda Rock, el ranking que estabas esperando.

Y acá tenés a Isa, nombre artístico de Isabel Oversven, esta excelente cantante de rock nórdico, para que la disfrutes en el cubo mágico de la radiofonía. ¿En dónde sino? En Aprenda Rock.

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5: Bueno, lo acusan de que su grupo ha causado más crímenes de los que evita.
6: ¡Oh, Kent! Te mentiría si dijera que mis hombres no cometen delitos.
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Pero mirá, mirá qué bien que suena Metallica en Aprenda Rock. El abrazo gigante para el amigo Sergio Macanti, el fana de Unión Deportiva Las Palmas. Para Andriusca Martínez, Darío Cassini, Jean Carlos. Para Sergio Linux 77, para Claudia Sorcia y el Raúl Martínez. Prendiéndole fuego a los parlantes en este Sin Fronteras, en este Aprenda Rock.

0: Ponelo a Nafta, papá, acá en Aprenda Rock, el ranking que estabas esperando. Acordate de las vías de comunicación, aprendarock@hotmail.com. Dale, escribime ahora a través del Twitter, @ErnestoFusile, o si no, en la página de FB, facebook.com/ErnestoFusile. Y como este programa es un ranking con los peores vicios de la radiofonía, por supuesto, si tenemos noticias de último momento, acá en Aprenda Rock, nosotros también te queremos cuidar, te queremos mimar, y por eso, nada mejor que este consejito de nuestro auspiciante.
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Y esto es Extremo Duro. Se lo dedicamos a David de Yellow Feeling, a Sole Castellanos, a Pablo Benítez y Gabriel Hernández Rico. Amantes de la buena música que te ponemos en Aprenda Rock. Simplemente, buena música.

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6: Puedo seguir toda la noche, amorcito.
7: De veras lo siento, señor, pero se equivoca. Buscamos a un niño.
6: Está bien, yo te creo. 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

Y suena Tresi con sonido a brazuca en el puesto de caipirinha de la radiofonía en Aprenda Rock. 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

0: Che, chiquito, ¿no viste dónde están los zapatos de taco alto?
1: 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Me acuerdo de dos muchachos que estaban en la Segunda Guerra Mundial en un terrible pozo que había hecho una bomba. Y entonces están ahí asustados, bombas por todos lados, aviones, reflector. Entonces uno le dice al otro, mira, perdóname, pero yo voy a cagar. El tipo se pone a cagar y el otro, yo también voy a cagar. Están cagando los dos y uno le dice al otro, oye, una cosa, ¿vos tenés miedo? No. ¿Estás nervioso? No, tampoco. ¿Sabés por qué te lo digo? Porque me está limpiando el culo.
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Y dale, dale, guachín, en este Aprenda Rock, el cubo mágico de la radiofonía. Escuchaste la mejor música, el rock que más te gusta, el que ya no suena. Y lo escuchaste acá, en Aprenda Rock. Un programón el que tuvimos el día de hoy. Muy buena compañía, muy buena música y muy lindas las chicas que me trajo en el corte. Lo felicito. Muy bien, quédate en sintonía en la continuación de la radio. Acordate que podés volver a escuchar el programa de hoy ingresando en facebook.com/Ernesto Fusile. También podés mandarme por ahí los mensajitos, bien privado, bien personal. Vos me decís qué canciones querés escuchar y por ahí nosotros nos copamos y te la ponemos. Abrazo bien grande para vos. Nos volvemos a encontrar la semana que viene. Mi nombre es Ernesto Fusile y esto ha sido Aprenda Rock.

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0: La guitarra tiene muchos, muchos apodos. Lira, lira... Bien, creo que son todos. Ahora vamos a empezar con lo fundamental. Tocar una guitarra en llamas con los dientes.
1: ¡Señor Felcher!
0: ¿Qué quieres, Homero?
1: Se me ocurrió un paso que me parece que es muy interesante.
2: Dígame, ¿a qué se dedican en el Observatorio de Pobres?
3: Hacemos de todo, Fusile. Tenemos muchos voluntarios y asalariados que nos acompañan en el trabajo de esta empresa y así podemos hacer frente y dar la batalla por las ideas, ¿no? Como yo siempre digo, pensar en un Estado social que mire con convicción al modelo de países serios, porque aquí, como usted sabe, este no es un país confiable.
2: Ajá. ¿Y por ejemplo cuál sería un país serio?
3: Y un país serio, la Norteamérica republicana que todos añoramos, la sustentabilidad, la sostenibilidad, reglas claras de juego, ¿no? Digo, poder viajar, conocer lugares, comprarse un auto, lo que usted ya sabe.
4: Cuando haya un nuevo gobierno en Estados Unidos, mandaremos un embajador, un gobierno que respete a los pueblos de América Latina. ¡Váyanse al carajo, yanquis de mierda!
5: Mande matar a los Rolling Stones, señor, ellos no son, obedezca.
6: Así como Cristo multiplicó los penes, me perdona la expresión, así como Cristo multiplicó los panes y los penes, perdón, los peces.
7: Ese no es el timón.
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0: qué pasa si este virus muta de una forma más benigna y en realidad lo único que produce es un resfrío común.
1: Caso fosse contaminado pelo vírus, não precisaria me preocupar. Nada sentiria ou seria, quando muito, acometido de uma gripezinha ou resfriadinho.
0: ¿Qué pasa si el virus muta y se pone, perdón que use una palabra, buena persona? Es otro escenario.

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1: Tengo en mi maleta esa canción bonita. ¿Qué canción vos llevas siempre con vos? O sea, esa canción que... dicen que las personas que escuchan siempre los mismos temas les sucede o tienen ciertos rasgos casi definidos. Personas que le gusta innovar en cuanto a la música, que cualquier género le viene totalmente bien, cualquier bondi le deja perfectamente en la parada donde él quizás ni se imaginaba, pero que para él está bien, también significan que tienen ciertos rasgos definidos. Vos, ¿cuáles de esos sos? Disculpame que recién estamos saliendo, creo que en realidad ni siquiera salimos del feriado del 9 de julio, pero yo ya arranco con estas preguntas, porque sí, la liviandad a veces, viste, es como que es decir, hola, ¿qué tal? Buen día, ya es como que es más protocolar, ¿no? Uno saluda a veces por claro, por educación, porque le enseñaron a cuando se va de algún lado tiene que saludar y cuando entra a algún lado tiene que saludar. Una cuestión de, no es que a vos te interese realmente cómo está la otra persona cuando decís hola, ¿qué tal? ¿Cómo estás? No creo que es más formalidad, ¿verdad? Bueno, bien. Esas situaciones así hay veces que es muy liviano, es muy superficial. Vamos a ahondar un poco más. Claro, vos decís, pero en serio me estás generando esta charla hoy a las 8 de la mañana, este viernes, donde vengo para atrás porque me tocó laburar, porque veo que gente está subiendo historias que se fueron de vacaciones, mini vacaciones en este feriado largo. Después dicen que no hay plata, pero será posible. Y ahí arrancan. Ahí arrancan, ¿viste? Vos decís, bueno, pero está bien, seguramente tiene un par de ahorros, salió, se jugó el 15 y ganó. Bueno,
2: anotame, Germán, anotame.
1: Sería mi historia, pero no creo en el juego, no creo en el azar. No tengo mucha. No tengo mucha suerte. Yo juego al 15 y estoy segura que me salen, no uno, tres letras me salen, de verdad les digo, así estoy. Así que yo ya, hay cosas que desistí, ya hay cosas que no son para mí, ya está. Listo. Bueno, así arrancamos. ¿Cuál, de qué lado estás vos? Quiero saber, de los que se fueron, de los que están acá poniéndole el pecho a esta situación y pensando e ilusionándose que en algún momento va a poder disfrutar de unos días de vacaciones. Si es eso, bienvenido. No estás solo, no estás sola, créeme que no, de verdad, no te estás perdiendo de nada, no tengas esa sensación. Sí, no, de esa sensación de que creemos que nos estamos perdiendo de algo todo el tiempo. No. Lo único que te estás perdiendo son de unos riquísimos mate que hay acá en el estudio, que no te das una idea, es riquísimo. Cada vez me salen más ricos los mates, es una cosa de no creer, de verdad les estoy diciendo. Bueno, bien, bienvenidos al viernes, sí, viernes, para algunos es lo mismo que domingo, claro, y está bien, ¿eh? Si el feriado te dejó con ganas de que el fin de semana no termine nunca, tranquilo, no sos el único. ¿Y quiénes todavía siguen calculando cómo estirar estas horas un poquito más como si el lunes fuera un rumor? Ya hay gente que está pensando en el lunes. Yo, por ejemplo. Yo, y sí, chicos, yo ya estoy pensando en el lunes y en el martes. Esto es así, y sí. Es viernes, el cuerpo ya cambió de velocidad, el mate viene con otra actitud, el café lo mismo, ya hizo lo suyo y la cabeza está un poco más ocupada pensando qué hacer después que en cualquier otra cosa. Sí, así que hacé lo que tengas que hacer, pero hacelo con nosotros ahí de fondo, que te hacemos un poco de sonido, de música, de melodía. ¿Ruido? No. Ruido acá no vas a encontrar. No. Tenemos música, tenemos historias increíbles, tenemos curiosidades, tenemos... Tengo buena onda. Sí, hoy me levanté buena onda. Hoy me levanté buena onda. Sí, a mí generalmente la seriedad mal me pega, no sé, 20 horas, 21 horas cuando ya estoy, claro, filtradísima de hablar. Pero no, buena onda generalmente. Sí. Generalmente. Vos saludame que yo te voy a decir... Claro, sí. Tenemos mensajes, tenemos consignas, tenemos un montón de situaciones que vamos a disfrutar en este punto del viernes, ¿vale? Sí. Buenos días, buenas tardes, buenas noches. Aquí estamos para lo que vos quieras consultarnos. Yo no sé qué les pasa a esta gente de FM Bot, la verdad. Bueno, estamos sonando, por allí nos informan, a partir de la hora 17, en FM Bot. Vale, vale, estamos acompañándote durante la tarde. ¿Son de dormir siestas? Pregunto ahí, pregunto. ¿Son de dormir siesta? Por ejemplo, en Wale salimos después de la siesta. Y hay gente que dice, acá me estoy despertando recién de la siesta, te estoy escuchando. Bueno, bien, bien por ustedes. Bueno, ya vamos a charlar con la gente de FM Abot por allí, que no sé qué están haciendo acá. Es un souvenir, no es un mate eso. No sé qué hacen, es un centro de mesa, chicos, directamente. Claro, sí, es un arreglo floral, no sé qué es. En fin, bueno, arranquemos, por favor, con este nuevo ritual de lo que hay que escuchar, que tengo muchísimas ganas de seguir tomando el mate. Vamos.

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0: Comunicate y déjanos tu mensaje al 3446-313250. Más 549 si estás fuera de Argentina.
1: Más 549 si estás fuera de la Argentina, por allí te podés comunicar. 3446-313250, arroba lo que hay que escuchar, guión bajo, ok. Y por allí también nos encuentras, ¿vale? Sí, ya estamos jugando a esta altura, dijeron, del partido, señoras y señores. Nunca des por finalizado nada, ¿no? Está muy copado el mensaje que te dejó. Sí, el mundial que nos va dejando. Nunca des por finalizado absolutamente nada hasta que digan, ya está, se terminó. Ok, ahí sí. Si no, mientras tanto, vos seguí remándola, seguí, dale. Bueno, ok, bien, como sabemos todos, dale, seguimos remándola. Por aquí te cuento lo nuevo de Miranda. Vamos con lo nuevo. Que sigue conquistando Europa. Despierto amándote era lo que estábamos escuchando. No es solo una canción nueva. Fue elegida como la canción oficial de la Vuelta 2026. ¿Qué es esto? Es una de las competencias de ciclismo más importantes del mundo. Y el videoclip está a la altura de ese desafío. El video fue filmado íntegramente en el Principado de Mónaco, una de las postales más lujosas de Europa. Se puede ver lugares emblemáticos como el Casino de Monte Carlo, el puerto repleto de yates y las calles por donde cada año se corre el famoso Gran Premio de Fórmula 1. No. Pero hay un detalle que sorprendió a todos. Aparece haciendo un cameo nada más y nada menos que Fernando Alonso, el bicampeón mundial de Fórmula 1. Tiene una breve participación en el videoclip, un guiño que une la música con el deporte y que revolucionó tanto a los fanáticos de Miranda como a los del automovilismo, claramente. Además, este tema tuvo otra particularidad. Nació para competir en el Bandintorn Fest 2026, corregime si me equivoco, el festival español que elige canciones para representar al país, donde Miranda participó junto al artista Baila Mamá. Aunque no ganó el certamen, la canción terminó teniendo un premio aún mayor, convertirse en la banda sonora oficial de la Vuelta 2026 y sonar durante toda la cobertura de la carrera. Así que ahora sí, desde Argentina para una de las competencias deportivas más importantes del mundo, sonaba Miranda con Despierto Amándote aquí en Lo que hay que escuchar. ¿Vamos?
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1: Muy bien, imagíname tú y yo, lo que estábamos escuchando era a Belé por estos lados. A ver, a la gente de FM Abo, dice hola negra. Hola, ¿qué tal? ¿Cómo estamos? Bueno, salimos a partir de la hora 17 por allí, acompañamos las tardes en FM Abbott, dice, con el mate, las tortas fritas, pan casero con chicharrón, poleo, peperina, miel, cascarita de naranja y algunos acertijos. ¿Algo más querés?
2: ¡Cálmate!
1: Te faltó el clavo de olor. Claro, sí, me parece que sí. Claro, la... Me gusta, ojo, ahí va. Cortada chiquitita la cáscara de naranja, no me disgusta, me gusta incluso. Bueno, acertijos. Hay uno que puede ser un poquito complicado, un poquito travieso, un poquito, viste que hay oyentes que uno nunca sabe del otro lado y pueden mandarse cualquier fruta. Y es un poquito como complicado. Hay un acertijo que yo preferiría no decirlo. Sí, sí, viste, porque... Viste, claro. Bueno, vamos, voy a decir los acertijos que me pasaron por acá la gente de FM Abbott. A ver, ¿qué sucede una vez en un minuto, dos veces en un instante, pero nunca en mil años? A ver, no, pará, porque obviamente yo tengo la respuesta. Sí, y ni siquiera teniendo la respuesta, chico. Es muy viernes hoy, sí. ¿Qué sucede una vez en un minuto, dos veces en un instante, pero nunca en mil años? Acertijo. A este lo voy a obviar. Vamos, lo corremos, ahí va. ¿Listo? Otro acertijo. A ver. ¿Cuáles son 10 cosas con las que siempre puedes contar? Esa está bien bonita. Bueno, ¿cuáles son? Sí, 10 cosas con las que siempre puedes contar. Acertijo que me están mandando la gente allí de FM Abbott. Bueno, ¿qué es más difícil de atrapar cuanto más corres? El corazón que se te sale por la boca cuando corres, sí, olvídate. ¿Qué es más difícil de atrapar cuando más corres? Acertijos que mandan aquí la gente de FM Abbott en Monte, provincia de Buenos Aires. Muchísimas gracias por la buena onda, de verdad. Los acertijos por allí quedaron, uno me lo guardo. Sí. A ver... Que se puede malinterpretar. Yo ya los conozco, ustedes ya los conozco. Sí. Entonces, ¿viste? No. Yo ya los conozco, ya sé. Y entonces, no. Ey, paren que es temprano todavía. Cero para mí, por favor, cero.
3: No.
4: Salud, muchachos, por esa mujer.

0: Salud.
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Gente feliz y radiante es lo que estábamos escuchando R.E.M. por aquí. Tenemos gran variedad de géneros en el día de hoy para disfrutar juntos a ustedes por aquí. Bienvenidos a todos los que se van sumando, como por ejemplo la gente de FM News 100.1 en Rosario de la Frontera. Estamos en FM Abot en 93.9 en Monte, provincia de Buenos Aires. La gente de Los Acertijas. Estamos en FM del Lago 99.9 en Puan, Buenos Aires. Además, nos escuchas en FM Digital 93.5 en la radio de Empalme en Lobos, provincia de Buenos Aires. Estamos en 4K Radio Streaming 107.5 en Concordia, Entre Ríos. Sonamos en Imagen 99.5 en Piedra Buena, Santa Cruz. En FM Estilo 107.5 en Deró, Buenos Aires. En FM San Martín 100.5 de Lobería, Buenos Aires. Un beso enorme para toda la gente que también estamos saliendo por allí a la tarde. Creo que después de la hora 16, ¿verdad? Sí, por allí, me parece. Bien, estamos en Radio La Porteña en Cava a través de www.laporteniaradio.com.ar. Bienvenidos a todos los que se encuentren ahora mismo disfrutando del día o no, o trabajando, como sea, lo importante es que estés. Yo estoy acá, de este lado, para acompañarte. Vamos.

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1: Bien, Dana, lo que estábamos escuchando con el Malila es Si se acaba el amor. Bueno, eso es lo que estábamos disfrutando. Nuevo tema por aquí también. Va a haber nuevos, va a haber retros, va a haber nacionales, internacionales, pop, rock, jazz, cosas así. Van a estar sonando en este viernes. Todo puede pasar. Bueno, escuchamos un segundo. Hay personas que hacen un viaje para cumplir una promesa. Y después están estos hermanos que transformaron, escúchame bien, dos autos en barcos y se lanzaron a cruzar el océano. Lo hicieron para cumplir el último sueño de su padre y terminaron protagonizando una de las travesías más increíbles de todos los tiempos. Te desarrollo. Dicen que cuando un sueño es muy grande, siempre encuentra la manera de seguir vivo. Y eso fue exactamente lo que pasó con la familia Amoretti, en Italia. Su padre soñaba con cruzar el océano en el vehículo construido por él mismo. No llegó a hacerlo, pero sus hijos decidieron convertir ese deseo en realidad. Con mucha creatividad, yo digo que locura también, mucha, mucha locura, meses de trabajo y una cuota enorme de valentía, adaptaron dos autos comunes para que pudieran flotar, pero ni loca me subo, pero no, yo los espero en tierra firme. Escúchame, reforzaron la estructura, les instalaron sistemas de navegación y los transformaron en verdaderos autos barco. Ni Tesla se animó tanto. En 1999 se lanzaron al Océano Atlántico desde las Islas Canarias, donde con destino al Caribe. Lo que parecía una locura terminó convirtiéndose en una auténtica prueba de supervivencia. Durante 119 días navegaron enfrentando tormentas, averías mecánicas y largos periodos completamente aislados. En un momento incluso perdieron las comunicaciones y muchos llegaron a creer que habían desaparecido en el mar. Pero, contra todos los pronósticos, lograron completar la travesía. Más allá del récord o de la hazaña técnica, lo que hizo famosa esa historia fue el motivo del viaje, cumplir el último deseo de su padre. Una aventura que demostró que a veces el mejor homenaje no es una placa ni un monumento, sino animarse a terminar el camino que otra persona soñó recorrer. ¡Ay, más lindo! Tenemos dulzuras también. Me olvidé de decirte aquí en lo que hay que escuchar. Vamos.

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1: Muy bien, la música continúa, te dije, no te mentí cuando te estaba contando que iba a haber grandes variantes de géneros en el transcurso del ritual del día de hoy. Bueno, Justin Bieber se sumará al show del entretiempo junto a Madonna, Shakira y BTS. Ya está ahí, ya está casi todo cocinado. Ya estamos pensando en el final, ¿sí? Ya de lo que va a ser este Mundial 2026. Y no quiero pensar en otra cosa. No, ya es suficiente. Pasé por todos los estados posibles, los estadios psicológicos y todos los demás. No sé en qué estadio terminé. No sé. Bueno, la FIFA anunció que Justin encabezará el show del entretiempo de la final del Mundial 2026, que se definirá el domingo 19 de julio en el MetLife Stadium de Nueva Jersey. El cantante se va a sumar a Madonna, Shakira, BTS en el primer espectáculo de medio tiempo en la historia de la Copa del Mundo. Se espera que dure 11 minutos. Estoy agradecido de formar parte de este espectáculo y aún más de saber que ya están ayudando a ampliar el acceso a la educación para la infancia de todo el mundo, expresó Bieber. Burna Boy, Gustavo Dudamel y el coro PC22 también participarán del evento bajo la dirección artística de Corre de Chris Martin, líder de Coldplay. Bien, o mejor dicho, Corre, claro, de que va a estar a cargo de Chris Martin. Mirá vos, me encanta ese ser. Me gusta mucho ese ser, ¿sí? Bueno, allí está entonces, los confirmados, Justin Bieber, Madonna, Shakira y BTS. Esos son los confirmados que van a estar en el entretiempo, así como una especie, una suerte de Super Bowl, pero el FIFA 2026. FIFA Mundial 2026. Sería algo así. Bueno, bien. 3446-313250. Un saludo para toda la gente que se va comunicando a través de las líneas de contacto. Sí, el Telegram también, que está ahí on fire. El Telegram. Escúchenme un segundo. ¿Por qué prefieren Telegram ahora? ¿Hay algo para acá? ¿Cambió algo? ¿Algo que yo no sepa? Claro, sí. ¿Qué pasó? ¿Quieren contar algo? ¿Sí? Bueno, lo pueden hacer tranquilamente, de manera anónima, si les place. Si no les place, pueden dejarme el número, pueden decirme el nombre. Sí, totalmente. Bueno, bien, seguimos, por favor, por aquí a través de lo que es este ritual, cerrando esta nueva semana para algunos que están por allí disfrutando de un fin de semana largo, para otros que la están remando en dulce de leche por allí. Bueno, para todos están lo que hay que escuchar. Todos tranquilos, estamos todos en la misma, vamos.
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0: Muy bien, por aquí estamos regresando. Bienvenidos a todos los que se van sumando. Quiero saludar a la gente de FM Val 94.7 en San Andrés de Giles. También a la gente de FM Mágica 94.1 en Comodoro Rivadavia. Estamos en FM Victoria 98.5 en Magdalena, Buenos Aires. Nos escuchas en FM Magazine Radio en www.magazineradio.ar en Paraná, Entre Ríos. Estamos en FM Actual 97.5 en Villa Tuel, Mendoza. En FM Tico Música 93.3 en Vigüey y sus repetidoras de Goyen y Saavedra. Además estamos en Radio La Voz 100.1 en San Carlos Alta. Nos escuchas en FM Tropical 98.7 en Trevelin, Chubut. Estamos en FM Master 106.3 en Trenquelauque, en Buenos Aires. En FM Cielo 99.9 en Metán, Salta. Estamos en FM Líder 89.7 en Cabiagua, Neuquén, y donde vos más quieras que estemos, allí estamos también. Bueno, en Radio 2820, en 92.5 en Gualeguaychú, Entre Ríos, aquí. En FM Radio Ciudad 100.9 en Santa Elena, Entre Ríos, lugares donde suena, donde escuchás este programa. Si no escuchás, no sé, comunícate con la operadora, dijo, de la emisora, y decís, hey, ¿qué pasa? Hola Martín, ¿cómo estamos? Fuerte abrazo para Martín por aquí, que está mandando, trabajando con el mate, también haciendo radio. Bien, ¿desde dónde, Martín? Contame un poquito más, colega, por allí, a ver, qué manera de hablar nosotros, ¿eh? Si no hay feriados, no hay feriado, no hay fin de semana largo, nada, mentira. Claro que sí, hay fines de semana largo, sí, hay un poco de vacaciones también por allí, así que nada, no nos vamos a quejar absolutamente de nada, no, no. No te quejes y no te quejas, dijo por acá. Un saludo para Diego, ¿sí? También por estos lados. Arroba lo que hay que escuchar, guión bajo ok, arroba la magia está en el aire. También por allí estamos en lo que es el TikTok, estamos en lo que es Tears, estamos en un montón de lugares más que ya te voy a estar contando también, por supuesto. Bien, seguimos con la música y ya volvemos.
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0: Te comparto la culpa, dice Abel Pintos en su último trabajo discográfico. Y acá, a ver, ¿quién habrá tenido la culpa? Porque siempre están las dos campanas. Siempre. Hay que escuchar las dos campanas, claro, sí, no, no, solo una, hay que escuchar las dos campanas, siempre.
1: ¿Dónde me anoto? ¡Anotame, Germán, anotame!
0: Sí, claro, porque si no, uno va llevando cosas para su... Claro, no, hay que escuchar siempre las dos campanas, es ser razonable, claro que sí. Bueno, a ver, claro, llevan agua para su molín, y sí, olvídate, claro. Uno queda como, claro, Lucifer. Aguanta. Bien, escúchame un segundo. ¿Quién habrá sido el culpable, la culpable en esta situación? La cosa es que ella lo resolvió bien. Ella lo resolvió con mucho, así como con mucha cintura para bailar. Sí, olvídate. Hay quienes cuando se divorcian prefieren pasar desapercibidos. Pero esta mujer decidió que si una etapa terminaba había que despedirla como corresponde. Sí, ¿con lágrimas? No, dijo ella, mi ciela, siempre terraza, terraza. ¿Con un discurso? No, tampoco, no me va bien las palabras. No, no, no, no. Llegó al juzgado con mariachi. Sí, sí, sí. Lo que para muchos suele ser un momento tenso, para esta mujer fue motivo de celebración. La escena ocurrió en un juzgado familiar de Oaxaca, México, donde llegó acompañada por un grupo de mariachis para firmar los papeles de su divorcio. Mientras esperaba que terminara el trámite, empezó a sonar El Mono de Alambre, un clásico muy popular en las fiestas mexicanas, y el ambiente cambió por completo. Lejos de mostrarse triste, la mujer comenzó a cantar, bailar y disfrutar del momento junto a sus amigas. Quienes estaban en el lugar no podían creer lo que veían. Un trámite que normalmente se vive con mucha tensión terminó pareciendo una fiesta. El video no tardó en llegar a las redes sociales y rápidamente se hizo viral. Entre los comentarios, uno fue el que más se repitió y terminó convirtiéndose casi en el título de la historia. Quechín, el que la regó, dice por acá. Muchos usuarios celebraron la actitud de la mujer, diciendo que si una relación llega a su fin y ambas partes están de acuerdo, también se puede cerrar un capítulo con una sonrisa. Otros, en cambio, opinaron que era un momento demasiado íntimo como para convertirlo en un espectáculo. Pero pará, y si el momento íntimo es de ella, no es de ustedes. O sea, ella lo va a compartir y a celebrar y a pasarlo como ella lo sienta. ¿O te invito a vos? Claro, esa es la pregunta, ¿no? Lo cierto es que el mariachi hizo su trabajo, la mujer firmó el divorcio y el problema... sea una de las pocas personas que salió de un juzgado bailando. Sí, probablemente sea una de las pocas personas. ¿Vos cómo cerrarías una etapa importante de tu vida? No se puede. Digo, no es que no se pueda cerrar, digo. No se puede prever, no podés pensar, porque hay que ver cómo lo tomás, en qué situación está y todo lo demás. Yo creo que decir algo sería como muy alocado, muy arriesgado, ¿no? Con una reunión tranquila, un viaje introspectivo, está muy bueno. O te animarías a hacer algo tan original como llegar con una banda de música. O si tuvieras que elegir una canción para cerrar un capítulo de tu vida, ¿cuál sería? Dale, ¿no me querés contar? Pensalo. ¿Seguimos?
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0: una noche más. ¿Cómo están, amigos? Empieza tus 40 favoritos. Sí, ya se hizo la hora. Está comenzando este programa que tiene pensado acompañarte con unas canciones espectaculares y con un montón de cosas que trajimos para contarte. Acá vamos a estar con todo el equipo, con ustedes y, por supuesto, quien les habla, Nico Barbieri, para hacer juntos este programa en la previa del finde. Bienvenidos.
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0: Maluma y Cani García, uno más uno. Morena Rial mostró de qué labura después de haber sido condenada a 3 años de prisión. Se la rebusca para llegar a fin de mes, ¿eh? Como ahora no puede salir a chorear. No, digo, perdón. Está esperando que se resuelva el pedido de libertad condicional, que no sé al final en qué quedó todo eso, pero parece que está ahí, ¿no? Haciendo algo como para generar algún ingreso. Morena mostró que volvió a trabajar con la promoción de casinos online, lo que podría generarle además un problema legal, porque algo lícito, Morena, ¿no tenés? ¿No se te ocurre en la cabecita algo lícito? Algo que esté por lo menos dentro de la ley para generar un poquito de plata, Dios mío. Recuerden que el año pasado a varios famosos le pasó que fueron allanados, incluso por difundir sitios y alentar a sus seguidores a participar de juegos clandestinos. Así que, bueno, claramente a esta piba no se le caen muchas ideas, que digamos. Morena fue condenada a 3 años de prisión por haber robado casas en la zona norte del Gran Buenos Aires y espera que le confirmen el pedido de libertad condicional para ver a su primogénito en medio de toda esta situación.
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0: Ya nos podemos conectar a través de Instagram, porque estoy ahí online, para todos los que quieran arrimarse a mi perfil, que es nico.barbieri. Los que ya están siguiéndome, como siempre les digo, ya saben que me tienen que mandar un mensaje, me cuentan qué andan haciendo y también se piden una canción, ¿por qué no? De paso. Y los que no me siguen están absolutamente invitados a ser parte de la manada de tus 40 favoritos. Nico.barbieri, ahí me podés encontrar en Instagram de esa manera y empezar a seguirme para estar en contacto.
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0: Emilia, novio gangsta. Osvaldo Laporte reveló que todavía duerme desnudo con Viviana Sáez, su mujer, después de 47 años juntos. Con total franqueza habló Laporte sobre su intimidad con su mujer y sorprendió, ¿no? Confesando que después de casi 5 décadas de pareja mantienen una costumbre muy particular a la hora de dormir. En otro tramo de la entrevista le preguntó el conductor cómo se hace, ¿no?, con el tema del amor para mantener una relación sentimental durante tanto tiempo, y él dijo que no hay ninguna fórmula. Me parece que tiene que ver con la elección. Explicó esto sobre el amor, considerando además que sobre todo cuando entendemos que hay buenas voluntades de ambas partes, más allá de un sentimiento, la cosa funciona. Ante una pregunta sobre si se considera retirado de la conquista, él dijo no, todavía seguimos durmiendo desnudos con mi mujer. Y remarcó que para él esa costumbre es mucho más que un simple detalle. Es hermoso, y sí, es una forma de alimentar la continuidad, dijo él, explicando quizá el porqué o uno de los porqué siguen con esta costumbre después de tanto tiempo.
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0: 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En minutos venimos con esto.
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2: Aria Vega, Ryan Castle, la costeñita, premio ni a la boca.

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0: Taylor Swift, I knew it, I knew you. En un ratito te voy a hablar de un inodoro que se mueve por la casa para usarlo cuando quieras. Es una cosa de locos, pero tal vez no es tan así como vos te lo imaginás, o no es tanto para como vos te lo imaginás. En un rato hablamos de eso y también hablaremos de Silvina Luna, porque hay novedades en el caso de ella, porque hay una nueva junta médica que se está planeando y quieren que avance, por supuesto, la investigación contra Aníbal Lotocchi, hoy por hoy preso. En un ratito toda la data la tenés acá en el programa.
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0: Mia Bikini armaron un inodoro robot que se mueve por la casa para que vos lo uses cuando quieras. Lo podés llamar al dispositivo para que se acerque y no tengas que desplazarte hacia el Nioba. Este dispositivo, llamado Xiobang, cuenta con movilidad autónoma. ¿Te hace acordar a las aspiradoras esas robots, viste, que andan dando vueltas solitas por la casa? Bueno, está pensado para facilitar la vida de personas mayores, de pacientes en recuperación o aquellos que tengan dificultades motoras severas. No sé si eso está como limitado de alguna manera a la venta o lo puede comprar cualquiera, pues ya me imagino que más de un perezoso, aunque no tenga ningún tipo de dificultad para moverse, se lo va a querer comprar, olvídate. Funciona como un asistente de personal, desplazándose autónomamente por la casa. El usuario puede solicitar el inodoro mediante comandos de voz, que por cierto funcionan sin conexión a internet, o un mando a distancia con botones grandes y de fácil acceso, adaptados especialmente para personas de la tercera edad. De este modo, incluso quienes nunca han manejado tecnología pueden controlar este dispositivo con facilidad y de alguna manera solucionarles un temita muy importante, ¿no? Para aquellos que tengan algún tipo de dificultad, sea motora o sea que están transitando alguna recuperación o sean, bueno, como bien dice acá, de la tercera edad. En casas donde la movilidad es aún más limitada y se requiere la presencia de un cuidador, el Xiobang facilita sensiblemente la tarea al acercar el baño al usuario y reducir cada uno de los esfuerzos de traslado.
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0: Benjamín Amadeo, Mil Disparos. Oasis ha revelado el primer adelanto del documental que narra su histórico regreso a los escenarios. El avance se difunde en el primer aniversario del debut de la gira de reunión y ya muestra imágenes de multitudes, además de fragmentos que apuntan a sesiones de práctica y algunas narraciones también de los hermanitos Liam y Noel Gallagher. Oasis lanzó el primer adelanto de Don't Look Back in Anger, el documental que estuvo a punto de quedar ahí archivado en el olvido y que documentó el regreso de los hermanos a la música y sobre todo a la banda. El teaser se publicó en el primer aniversario del primer show de reunión de la banda y ha mostrado algunas tomas ya de públicos masivos y dejó ver algún que otro fragmento que surgieron del material de ensayo con voces en off de los dos hermanos sobre la idea de volver a compartir escenario tras lo que fue la separación del grupo. Así que los fanáticos de la banda ya tienen buenas noticias porque pueden ir viendo este adelanto.
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2: Paloma, baby. Bebecita, ¿qué pasó? 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

0: Emanero, todo por un beso. Me voy un toquecito a mi Instagram, amigos, a saludar a la gente que está por ahí conectada con nosotros. Nadia, por ejemplo, dice presente pidiendo alguna canción de Mike Towers. Saludos también para Víctor. Hola, Nico, acá escuchando el programa. Mándame saludos. Saludos para vos, Víctor. Gracias por la buena onda. Bienvenidos a aquellos que se han sumado, que me empezaron a seguir. Como, por ejemplo, Marge Baez. Un beso enorme para ella. Saludos para Javier Romano, que también lo veo por ahí. Saludos para Zacarías. Saludos para Cristian, para Moni. Algunos de las que ya son parte de la manada de tus 40 favoritos. Nico.Barbieri, empezamos a seguir ahí y estamos en contacto.
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0: Marc Anthony con Wisin, que me quiera más. Hay novedades en el caso Silvina Luna. Fijaron una nueva junta médica y además avanza, por suerte, la investigación contra Aníbal Lotocchi. Una junta médica se va a realizar el próximo 4 de agosto en la morgue judicial con el objetivo de seguir analizando las circunstancias que rodearon el fallecimiento de Silvina Luna. La convocatoria forma parte del expediente que busca determinar la presunta responsabilidad penal que tuvo Aníbal Lotocchi, quien permanece imputado en la causa. La novedad fue dada a conocer por el periodista que informó esto, poniendo investigación por la muerte de Silvina Luna. El juzgado interviniente dispuso que el próximo 4 de agosto se lleve adelante la junta médica en morgue judicial. Con esta data, de alguna manera, dentro de la desgracia, tenemos la buena noticia de que sigue avanzando la investigación y que van a tratar de determinar la responsabilidad de Lotocchi en la muerte de la actriz y modelo.
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2: Hola, ¿qué tal? ¿Cómo están? Bienvenidas, bienvenidos, gente linda de radio, que estamos arrancando una nueva jornada. Esto es un día perfecto en el aire, del mejor aire del mundo, donde realmente le ponemos toda la onda, toda la garra, toda la tripa y todo el corazón para que puedas estar, por supuesto, conectado con la radio. Y si te gusta este programa, sube el volumen porque recién estamos arrancando y le vamos a poner la mejor. No te imaginas, le vamos a poner realmente la mejor. ¿Sabés lo que estamos poniendo de acá? Bueno... No, me vine loco porque no sé si cine, pero estoy mirando películas viejas, todas viejas, películas viejas. Porque, viste, el otro día, por ejemplo, vi Los Siete Pecados Capitales, viste, digo, qué buena película, viste, qué buen argumento, qué buenos actores, qué buena presentación, qué buen todo en realidad. Y ahora como que los giros de las películas, disculpame, me ponga medio técnico, pero el tipo estudió guión de película. Bueno, nada, es como que tienen giros que son mucho más rápido, como mucho más vertiginoso, como que no te permiten pensar, ¿viste? Como que directamente te desglutan, como que la idea, lo que sucede es que ahora, cuando miras una película, es como que te van cayendo fichas. Mirá esto, era por esto. Y antes, las películas tardaban tanto en resolverse que uno podía pensar un poco más. ¿No le parece a ustedes que podías deducir un poco más? Una acotación que hago al mundo del cine, particularmente de las películas nuevas y viejas. Qué sé yo, si alguno quiere tomarlo y si no, cambie de dial. Hay una. No, mentira, no cambie, está todo bien. Bueno, la Alejandro Matías Peralta, Pablo Sebene, mi nombre Omar Galarza, gente linda. Puede ser un gran día y acá estamos para ponerle la mejor de las ondas a este gran día. ¡Dale!

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1: Muy bien, señoras y señores, amigas y amigos, acá estamos para poder contarles, decirles, anunciarles, también para poder decirles que hay noticias que parecen que son mentiras, pero que no lo son. Son verdaderas, no son fakes, son verdaderas. Y ahora vamos a contarte, por supuesto, algunas de ellas que nos encanta contarlas en este momento. Bueno, pues vamos con algo. Esto tiene que ver con un embotellamiento. ¿Quién no sufrió un embotellamiento? Parece que en agosto del año 2010, miles de vehículos quedaron varados durante algunos días. Sí, algunos días. ¿Cuántos días? 12 días en una autopista nacional 110 de China, generando un atasco tremendo, ¿no? De tráfico que se extendió por más de 100 kilómetros, según manifestaron. Fue un colapso realmente que comenzó el 14 de agosto, cuando una combinación de obras viales, de sobrecarga, de camiones con carbón, un aumento del tránsito liviano produjo un cuello de botella entre las provincias de Mongolia Interior y de Beijing. Nada más y menos, recontrapoblada Beijing. Pues la cosa es que la falta de vías alternativas y la incapacidad de las autoridades y el nerviosismo de los conductores que siempre tocan bocina y piden pasar, bueno, rápidamente se convirtió en una situación crítica, una catástrofe logística sin precedentes que duró, como decíamos, nada más y menos que 14 días. El tráfico en esta ruta creció 40% anual durante los años previos a este incidente, pero nadie la vio venir. En el momento del colapso, el volumen de vehículos superaba un 60% de la capacidad de diseño de la carretera. Las obras viales redujeron a la mitad la superficie disponible y todo esto generó una verdadera hecatombe total, con autos que van, autos que vienen, algunos que, imagínate que dije, ¡ay, yo tenía que bajarme en la anterior! ¡Oh, no sé lo que es! Esto estoy hablando, no sé, es una autopista de aproximadamente, serán 12, 13 carriles por cada lado, o sea, 12 carriles de ida, 12 carriles de vuelta, imaginar la cantidad de autos que estaban en este lugar. Realmente muchos autos, y bueno, duró lo que tenía que durar este encarrilamiento en esta autopista, la autopista del sur, de donde realmente se vivió una cosa estrafalaria, espectacular. Esto fue, también es una oportunidad de negocio, ¿no? Pienso yo. Vas, montás una radio ahí y pones un poco de música para calmar las aguas. Lo que pasa es que yo calculo, perdón, calculo que algunos habrá ido. Algunos habrá ido, ¿viste? O sea, por ahí vamos y dejamos el auto acá, nos vamos, cuando termine la hora volvemos, ¿viste? Y algunos se quedaron obviamente porque no van a permitir que nadie le robe el auto. Lo cierto, mis amigos, es que el embotellamiento, si vos crees que realmente es una locura a veces cuando llegás a una esquina y de repente hay un montón de autos y no podés pasar. Bueno, imagínate esta gente que tuvieron 14 días, lo que dura las vacaciones. Imagínate que te va de vacaciones. Claro, te va de vacaciones, está saliendo por la autopista por 14 días. Cuando se desembotella todo, ya tenés que volver. Claro, ya volvés, te terminaron las vacaciones. Y chicos, ¿cómo la pasaron en la autopista?
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1: Y uno de esos clásicos que te gustan, que te va a encantar realmente, porque viene del año 1982, Phil Collins, en plena explosión de su carrera como solista, realmente la rompía. Y cada tema que cantaba era un verdadero éxito. Año 1982, You Can Hurry Love, se llamó esto. Phil Collins nos canta con un guiño al pasado, con una emoción por el presente, con una exposición fantástica, musicalmente hablando, hacia un futuro que todavía lo recuerda como aquel gran baterista, multiinstrumentista, que ha hecho realmente un montón de cosas para la música internacional y para la historia de la música. Phil Collins, lo volvemos y lo escuchamos en el clásico de hoy.

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1: Bueno, vamos a hablar de una cosa bastante rara, extraña, que está pasando por algún lado del planeta Tierra, o en realidad fuera del planeta Tierra, no el planeta Tierra, bien lo digo, porque parece un satélite que está inactivo de la NASA, o sea que lo tenemos ahí dando vueltas al Pepe, que podría caer en cualquier momento en tu casa. Emitió una señal de radio que desconcertó a los astrónomos, claro, decía la señal algo así como un día perfecto. Bueno, el pulso fue captado por un radiotelescopio en Australia y fue rastreado hasta el Really 2, una nave de comunicaciones lanzada en 1964 que permanece en órbita desde hace casi 6 décadas, pero que no funciona absolutamente para nada y que no sirve ni siquiera como repuesto. La cosa de la señal de radio ya se emitió durante apenas 30 nanosegundos, un detalle de energía que superó con intensidad a todo lo que el cielo ofrecía en ese instante. Fue captado justamente por esta señal, una radio, una señal de esta otra sonda. Fue lanzado en 1964, está fuera de servicio desde el año 1967. ¡Qué locura! O sea, estuvo 3 años funcionando y en todo este tiempo está el Pepe dando vuelta. ¿Por qué no lo bajamos, digo yo? ¿Qué nos cuesta bajarlo? No se dan cuenta que es una locura esto, ¿no? Nadie se da cuenta, solamente nosotros. Pero bueno, la cosa es que emitió una señal de radio y bueno, la gente se está obviamente preguntando, ¿no? ¿Viste? ¿Cuándo? ¿Qué dice la señal de radio? Que es una publicidad, seguro. Porque estamos en el mundo de la publicidad, ¿viste? Que hoy le metemos publicidad a todo, así que seguramente debe ser alguna publicidad. O algún streaming. ¡Oh! Es como que se conecta con el más allá. Pero bueno, esto desconcertó claramente a los especialistas, aunque no es algo alocado, porque nada, es un satélite que debe recibir miles de impulsos de la Tierra, porque tenemos miles de conexiones. Hoy, imagínate que ya tenemos una conexión desde tu computadora hasta un satélite de Elon Musk. O sea, imagínate la cantidad de conexiones que hay que se están emitiendo hacia afuera. Así que alguna de esas señal activó algo, un algoritmo, algo raro de este satélite que terminó emitiendo una señal de radio. Pero bueno, qué sé yo. Locuras que pasan en el planeta Tierra.
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1: ¿Viste cómo es esto? Puede pasar. Parece que esto sucedió en China. Un robot humanoide fue el protagonista excluyente de una ceremonia de graduación en Fujian. Esto sucedió en el este de China. Se llama Xuan Xuan. ¿Qué hace Xuan Xuan? Es nuestro idioma brillante, así se dice, por lo menos dicen los chinos. Se trata de un robot autómata que subió al escenario del salón de actos en la escuela secundaria de Shuangxi para estrechar la mano de un profesor y recibir su diploma. Los aplausos de los asistentes retumbaron en el recinto y las imágenes se volvieron virales. El autómata subió con otro de sus compañeros además y le dijo: dame mi diploma o te pego una patada en los boibos. Por diferencia de los graduados de carne y hueso, el autómata se llevó el certificado en una bolsa, ¿no? Porque obviamente no tenía la mano. No tiene dedo, ¿viste? No puede doblar la mano. Entonces se lo colgaron en una bolsa y se llevó el diploma. ¡Una locura! El autómata se llevó el certificado, nada más y menos, tal como te lo vamos contando. Los robots son habilitadísimos para ciertas tareas complejas, como resolver problemas y hacer algunas cuestiones. Pero en este caso, este autómata, que claramente estamos hablando de una promoción y publicidad, no me jodas, esto no es que el robot fue a estudiar, fue a la escuela, no, olvídate. Claramente fue a estudiar, seguramente fue a aprender, fue a interactuar, pero en todo caso sabía mucho más que los profesores, tenía acceso ilimitado al conocimiento. Pero bueno, lo cierto es que este robot autómata, y en un país en el cual vienen sorprendiendo, porque hace algunos meses nada más, hubo otro autómata que corrió una carrera, una maratón, nada más y menos, una locura de la vida, que no ganó, pero no ganó porque competía contra otro robot, no contra ellos. También hubo unos robots boxeadores hace no mucho, como la película, justamente como la película, y también había unos robots que jugaban al fútbol, que esto la verdad es que es bastante aburrido el partido, hay que decirlo.
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1: Estuvimos hablando de la importancia del sueño y sí, cómo eso hacía que cuando uno no duerme bien tenga necesidad de comer alimentos grasos, sí, muy azucarados o tipo snack, ¿no?
2: Está bien, sí.
1: Y vamos a saber cómo esto de la alimentación, por ejemplo, puede influir en el desarrollo de la inteligencia, en la estimulación de la inteligencia.
2: Ah, bien.
1: Y en principio vamos a charlar, aparte de la alimentación, de hábitos que hacen que yo no estimule mi inteligencia y mi desarrollo cognitivo, sino que hace que se estanque.
2: Está bien.
1: Y en principio tenemos esto de comer alimentos que no sean muy nutritivos, como por ejemplo los alimentos muy grasos. Comer muchos alimentos grasos y no quemarlos generan esto, ¿no? Una mala conectividad en las neuronas. Es como si los cables no estuviesen conectados bien o si estuviesen pelados, ¿no?
2: Entonces
1: los alimentos muy grasos, saturados en exceso, generan esto, una lentificación del pensamiento. Entonces, cuando yo me voy a predisponer a leer, cuando me voy a predisponer a hablar, cuando me voy a predisponer a estudiar, no es muy aconsejable sobresaturarme de grasa.
2: Claro.
1: ¿Entiendes? Otra de las cuestiones muy importantes es esto de poder estar todo el tiempo haciendo dos cosas al mismo tiempo. Que mi atención está dividida todo el tiempo. ¿Sí? Entonces,
2: yo pensé que eso era bueno.
1: No. Entonces, al principio ya saturé mis neuronas con grasa.
2: Ajá.
1: ¿No? Porque las comidas son cada vez más chatarras.
2: Sí.
1: Entonces, bueno, ahora las saturo con sobrecarga de información.
2: Ajá.
1: Estoy todo el tiempo procesando dos cosas al mismo tiempo. Entonces yo lo que genero es esta sobrecarga en la que la atención va un poquito acá y un poquito allá. Pero ahí hemos hablado otra vez de pareja que el efecto es claro. Yo no estoy realmente aquí y ahora dándole pelota al otro. Porque de hecho ya no puedo responder a lo que el otro me preguntó.
2: Tal cual.
1: ¿Sí? Entonces todo el tiempo estoy sobrecargando las cosas. Y cuando tengo que estimularla, ¿cómo estimularla? Y bueno, yo tengo que acordarme de cosas. No, esto que vos me decías. Yo tengo que acordarme de lo que hice para poder contarlo en la juntada con amigos. No, entonces lo que hice lo cuento ahora.
2: Claro.
1: Entonces no estimulo, que no estimulo la memoria.
2: La memoria.
1: Entonces,
2: está bien.
1: Ya lo sobrecargué con grasas. Ya lo sobrecargué haciendo muchas cosas todo el tiempo al mismo tiempo, con mucha información.
2: Sí.
1: ¿Sí? Entonces la alimentación desde los estímulos, y cuando lo tengo que estimular ejercitando mi memoria, tengo el celular que me tira recordatorios. Tengo el Face que me dice cuándo es el cumpleaños de mis mejores amigos para no quedar como el traste.
2: Sí.
1: ¿Sí? Tengo la calculadora que hace las cuentas por mí. Tengo un montón de 4 GB o 8 GB de memoria en mi celular que hacen que esa sea mi memoria digital.
2: Tal cual, sí.
1: Y yo ya no recuerdo cosas. Y encima tengo red social gratis para que todo lo que haga en memoria episódica no tengo que guardarlo, sino tengo que mandarlo ahora ya.
2: Tal cual. Además, Mati, pasa. A mí me pasa por lo menos que a veces tengo tantas fotos que tengo que ponerme a hacer memoria de qué momento es esa foto.
1: Exactamente.
2: Pasa como antes, viste que antes cuando sacabas las otras fotos que ibas a revelar el rollo, vos te acordabas del acontecimiento, lo valorabas al acontecimiento.
1: Sí.
2: Y ahora me pasa que a veces ni siquiera me acuerdo. Y son fotos que yo digo, está linda la foto, pero no me acuerdo qué es.
1: Claro, y aparte no, porque estás todo el tiempo procesando información.
2: Tal cual.
1: Procesando mucha información al mismo tiempo. Uno no está mucho tiempo mirando una noticia. ¿Por qué? Porque antes tenía el diario y un papel.
2: Sí.
1: Tenías esas hojas gigantes que tardabas en dar vuelta a la página.
2: Sí, sí.
1: Estaba
2: sí.
1: preparado para que vos estés ahí con la noticia.
2: Sí.
1: ¿Y ahora qué tenés? Tenés este portal de noticias, haces clic y tenés otro, haces clic y tenés otro, haces clic y tenés otro. No tenés que tomarte el tiempo de dar vuelta a la página.
2: No, además los portales de noticias ya están tan preparados, porque ya está estudiado eso, pero vos abrís un portal de noticias y en el título, te ponen el título, la bajada o la volanta y ya está. Ya te enteraste de qué es, no tenés que abrir la página para leer la noticia completa. Ya te enteraste.
1: Ya te enteraste.
2: Entonces, hiciste un pantallazo y ya estás actualizado.
1: Bien, entonces, ¿qué le estamos haciendo a nuestro cerebro esto? Decir, bueno, vamos a poner un freno porque nuestro cerebro a nivel orgánico también se está saturando.
2: Sí.
1: En principio con lo que comemos. Y segundo lugar, con toda la información que le damos.
2: Sí.
1: Y cómo la estimulamos. Es muy importante pensar que antes se lavaba la ropa a mano, antes se cocinaba y había tiempo, ahora se frisa. Ahora todo es así, desde la alimentación hasta esto de decir, bueno, ¿cómo leo el diario a una hoja gigante que tiene que dar vuelta?
2: Una vez leí escuché un comentario en una película que el tipo decía, el protagonista decía, es impresionante cómo la tecnología avanza para hacernos la vida más fácil pero y para ahorrarnos tiempo, pero ¿qué hacemos con ese tiempo? Y no hacemos nada.
1: No hacemos nada, exactamente. Y cada vez hay más diagnósticos con chicos con problemas atencionales. ¿Y cómo puede ser todo eso? ¿Se entiende?
2: Claro.
1: Y cada vez gente con más pico de estrés. ¿Y cómo puede haber gente con más estrés si hay más facilidades, gente?
2: Mati, ¿a qué edad está bueno para los padres? Digo, ¿a qué edad está bueno que uno deje que el hijo tenga celular?
1: Y mira,
2: hoy por hoy hay chicos que de 9 años ya tienen celular.
1: Eso en realidad va transversal. Yo creo que tiene que ver con una política que ahora las escuelas están aplicando la el celular como parte de la pedagogía. Claro. ¿Sí? Así que yo creo que está bueno entrando ya la adolescencia, pero bueno, los chicos van a ir a partir de los 9 años pidiendo su celular y algunas escuelas ya lo adoptan como la currícula, claro, como parte de la currícula. Está bueno que tengan su espacio, pero digamos, va atrás de todo lo que uno pueda suponer y esperable para un chico, ¿no? Uh-huh. Es decir, bueno, las escuelas ahora lo van a adaptar y lo están adaptando, de hecho, sí, a la currícula con contenidos. Entonces los chicos que tienen que descargar el contenido, hacer la tarea. Lo que sí lo aconsejamos a los padres es que no lo vean como enemigo. Ejemplo, si mi hijo pasa muchas horas con la tablet, en principio ponerle horarios.
2: Ya ven.
1: No vas a estar todo lo que quieras. Y segundo, no verlo como un enemigo, porque hay un montón de aplicaciones en las cuales el chico dice, bueno, ya jugaste con la tablet, ahora estudia. No, pero tengo que practicar caligrafía y no quiero, tengo que practicar las letras, tengo que practicar los números y no quiero. No, bueno, ya jugaste con... y me pongo a pelear. Uh-huh. Pero tengo algo a favor, que le encanta la tablet. Y tengo algo a favor, que los contenidos para pedagogía, ejemplo, en esta pregunta que vos me hacías con los chicos, son todos gratuitos, o la mayoría, hay un montón de páginas.
2: Sí.
1: Entonces, yo no tengo por qué disociar de la tablet para el juego y papel para practicar. Uh-huh. El chico puede hacer un montón de cuestiones pedagógicas, que es repetir números, lo que son letras, uh-huh, aprender a hacer las letras, escuchar los sonidos de las letras, desde lo que tiene que ver con la plataforma de celulares, juegos de atención, juegos de memoria, que no tengo ni comprar, y no tengo que verlo como un espacio separado de la tarea.
2: Más allá, entonces, más allá de pensar en qué momento le dio un celular, es pensar qué hace el chico con el celular.
1: Exactamente, exactamente. Es una herramienta, hay que ver cómo la usa.
2: Sí, sí.
1: No hay que tenerle miedo, lo que sí hay que poner reglas, conocerla en profundidad. Y nosotros es un tiempo en el que estamos aprendiendo nosotros los adultos y no tenemos muchas respuestas de qué es lo correcto. Yo no sé si me decís realmente qué es lo correcto, cuál hay una edad, digamos, porque no es que hay algo ya estudiado. Uh-huh. Yo creo que en realidad, digamos, si me mandás un celular como teléfono celular, tendría que ser medianamente cuando los chicos empiezan a tener sus grupos. Yo veo en la escuela que arrancan con quinto o sexto grado de la primaria, ya el furor con los celulares.
2: Claro,
1: Pero digo, las escuelas, muchas escuelas lo están empezando a planificar. Uh-huh. El tema es qué pasa con el chico que queda por fuera de eso, ¿no? Sí, bueno, que los padres no tienen celulares, uh-huh, bueno, pero ya hay toda una planificación escolar del uh-huh Estado para lo que tiene que ver con la cuestión de internet y la descarga de aplicaciones. Sí, sí, sí. Así que se viene todo un gran adaptación nuestra, los adultos van a adaptarnos.
2: Y entonces, en cuanto a los hábitos y demás, retomando este tema, digo, de los hábitos, lo seguimos mañana, ¿te parece?
1: Lo seguimos mañana. Dale.
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0: Muchas gracias, amigos de la marcha. El sombrero de ustedes.
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1: 2x1 de Callejeros en la radio. Suena esta banda de rock pedido por Pablito, nuestro musicalizador, colaborador, no sabemos qué es, pero él lo pidió y cumplimos. Poder.

de la vieja guardia, de aquellas canciones que los hicieron, que los posicionaron como una banda referente, más allá de todo lo que ha pasado en el medio, una banda referente del rock que se sigue escuchando y mucho realmente. Reproducciones en YouTube que son impresionantes. Callejeros, aquí arrancaba este 2x1 con esto que se llama Imposible, pero segundo tema se llama 9 de julio y también lo canta Callejeros y suena en el aire de Un día perfecto para todos ustedes.

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2: Señoras y señores, amigas y amigos, acá estamos para poder contarles, y les anunciarles, por supuesto, un poco de esa información que tiene que ver con la actualidad o no actualidad. Porque en realidad esto pasó hace un montón de tiempo. Ustedes saben que Baba Vanga, algo así, es esta mujer que hizo un montón de anticipos de el fin del mundo. A mí me encanta porque yo recuerdo del año 2020 que los periodistas parece que encontraron a Baba Vanga, que obviamente murió hace un montón en la década del 90, pero encontraron las predicciones de Baba Vanga. Entonces todos los años, 2020 para acá, todos los años te dicen, este es el fin del mundo. Yo sé si la gente tiene ganas de que se funda el mundo, los periodistas particularmente, o qué, pero bueno, ahora hay otra predicción de Baba Vanga, la famosa vidente búlgara, conocida por sus enigmáticas predicciones por el siglo 2020, que dejó un listado de advertencias. Dijo que, por ejemplo, se iba a encontrar la cura contra el cáncer, nada más y menos. De hecho, hay un montón de cosas que podrían decirse que le acertó en ese sentido. Pero bueno, para este año vaticinó, la humanidad podría enfrentar el fin del mundo. Depende cómo lo practicamos, porque no sé si será el fin del mundo porque nos recalentamos, porque el sol está contra remil caliente, o porque el que está contra remil caliente es Donald Trump, que le declara la guerra a Kim Jong-un, que se suma a Xi Jinping, y que atrás viene Vladimir Putin para tirar un par de bombas más, porque este es el gran problema del fin del mundo. El fin del mundo podría venir claramente, digo, por una guerra, la tercera guerra mundial, o por si Rusia ataca a Europa. Esto es muy loco, y se lo voy a contar así porque a mí me llama muchísimo la atención. Salimos de Baba Vanga, ya volvemos. Lo que dijeron los europeos, las autoridades europeas, che, junten lata, y dieron hasta incluso un kit, junten lata de comida, el papel higiénico, viste que el papel higiénico es siempre lo que falta, junten todo esto y guárdenlo por si las moscas, porque podrían atacar Europa. Entonces, claro, imagínate que una autoridad de Europa diga eso. Salís corriendo a comprar lo que raye, lo que encuentres, generás una bataola enigmática en todo el continente. Parece que ahí nomás mismo, mientras estaba diciendo, si vos sos ansioso como yo, porque yo soy ansioso, a mí me decís, che, fíjate que por la duda parece pueden atacar Europa. Por la duda, andá y comprate un kit de supervivencia. Entonces, claro, yo salgo corriendo, ni espero que siga hablando. El tema es que la mina que estaba hablando después dijo de que Rusia podía atacar en el 2030. ¡Oh! Es un montón, díganlo todo rápido, porque si no se puede, es un quilombo. Pero bueno, nada, la cosa que Baba Vanga dijo que por el cambio climático, el calentamiento global y el sol que emite esos poros bastante raros, podía en este año o recalentarse demasiado el verano, recalentarse un poco más el invierno, hervirte rápido los fideos, qué sé yo, o cocinarte un pollo solamente con la erupción solar. Esto es lo que dijo Baba Vanga, por lo menos comer pollo antes de que se funda el mundo.
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2: Nos vamos al norte de Ghana con la historia de hoy, porque hay un lugar allí en Ghana, en África, que cuando cae la noche la oscuridad es total. No hay faroles, no hay enchufes, solamente hay un cielo inmenso y una lámpara de kerosene en la mesa de cada uno de los habitantes. Y allí sí hay algo de combustible, pero por supuesto que también es escaso. Pero el cielo es su presente más hermoso por las noches, estrellado, por supuesto, por la tupida oscuridad. Lo cierto es que ahí, en esas aldeas donde la tecnología parece no llegar nunca, más allá de los avances impresionantes que tenemos en este último tiempo, no llegan, en algunos casos, las tecnologías para poder abastecer a los pobladores. Sin embargo, sí llegaron ellas, mujeres, mayores, abuelas. Mujeres de 60, 65 y hasta 70 años, sin estudios técnicos, sin inglés, sin saber, en algunos casos, ni leer planos eléctricos, pero con una determinación que no necesita traducciones. La historia pertenece a Salamatu, Afia y a Dakota. No son nombres conocidos, pero si preguntás en los pueblos, son los nombres que lograron encender la luz de manera literal en las comunidades. Estas mujeres fueron elegidas para viajar más de 8.000 kilómetros hasta la India, y allí, en Bedford College, aprendieron algo que parecía imposible. Aprendieron a instalar paneles solares, a reconocer cables, a soldar componentes, a armar baterías, todo con símbolos, señas, con mucha, pero mucha práctica, sin un idioma en común, pero con una misión muy clara. Y aunque les llevó algo de tiempo, no importaba, porque del otro lado, en su ciudad, en sus pueblos, en sus comunidades, la gente los estaba esperando. Volvieron a sus aldeas tiempo después, y volvieron y lo hicieron con herramientas en la mano, con el saber en su cabeza. Y es así que casa por casa, durante gran parte de sus vidas, techo por techo, empezaron a llevar la luz a estas casas de adobe, paneles reciclados, baterías reutilizadas, focos LED, nada de lujo, solamente lo esencial. Una lámpara en la cocina, otra en una habitación, y lo más valioso, la posibilidad de leer, de estudiar, de conversar sin humo y de conversar sin velas. Hoy estas abuelas no solamente instalaron luz en más de 150 casas, también enseñan cómo hacerlo. Forman a jóvenes de sus aldeas y de las aldeas vecinas. Les transmiten lo que aprendieron en aquel viaje. Y los pueblos que antes se dormían con el sol, ahora tienen otra rutina, porque las noches ya no son lo que eran antes. No fueron técnicos del gobierno, no hubo inversiones, simplemente hubo un grupo de mujeres decididas a hacer algo realmente impresionante para cambiar a su comunidad.

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2: Señoras, señores, amigas, amigos, aquí estamos para despedirnos el día de hoy, para agradecer a todos ustedes, repito, por haber estado, para agradecer a la gente que nos va mandando mensajes. Hay algunos que nos llaman, quiero decir algo personal. No atendemos llamadas normalmente porque no es que me hago, digamos, ay, ya es el artista, no quiero atender, no. Pero mensaje WhatsApp, si querés te mando un audio, tal, querés saludar a tu, querés que salude a tu mamá. Ah, no, no querés saludar. No importa, pero puedo responder, por supuesto, respondemos por texto. Y si alguno manda un audio, respondemos por audio también, pues somos así. Somos muy buenados, somos muy accesibles, ¿eh? Somos estrellas, pero somos muy accesibles. Así que no llamen, manden mensajes. Y acá estuvimos Nati Alejandra, Matías Peralta, Pablo Sebene. Y quien les habla, Omar Galarza. Será hasta el próximo encuentro.
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6: After Init Kila. Transparente.

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5: With Sound featuring J Balvin y Obvio the Drums. Godzilla.

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7: Madonna, Love Sensation.

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Muy, pero muy buenas noches, queridos habitantes del planeta Tierra. Bienvenidos a Ventana a la Carta. Soy Abel Clemente y te invito a compartir las próximas dos horas con mucha música, con historias, con juegos, con bailongo y mucho, pero mucho más. Quédate acá en el aire de la 103.7 FM Reflejos. Estamos en vivo en el Estudio Mayor de la Radio, Avenida Libertador General San Martín, 131, Sierra de la Ventana. Se trata mi vida. También te podés bajar a la aplicación y escucharnos en cualquier lugar del planeta que te encuentres. ¿Qué estás mirando el mundial? Pero claro, escuchando también a nosotros.

0: Buenas noches, ¿cómo le va, señora productora, co-keeper y co-conductora de Ventana a la Carta, Alejandra Mariña? ¡Senesi!
1: ¡Micrófono! Buenas noches a todos, con ganas de compartir noche de viernes.
0: Muy bien, muchas gracias por venir y por traerme. Fresca la noche, 6 grados la actual temperatura, misma sensación térmica. Y si bien en este momento no precipita, se esperan algunas lluvias débiles para el resto de la jornada, ¿no? Llovizna, lluvias débiles, no mucho más que eso. Y a ver, hacia la medianoche la temperatura de 5 grados. Bueno, muy bien. Si va a precipitar, que precipite. Y para mañana sábado, ¿qué esperamos para mañana sábado? Nuevamente algunas débiles precipitaciones en horas de la mañana. Después un poquito de sol, nublado, y una máxima de 10 grados con una mínima de 1 gradito. Esto para mañana. Señora, ¿tiene vías de comunicación a mano?
1: Sí, nuestro WhatsApp 291-472-5882 o al Facebook de Abel Clemente.
0: Muy bien, muchas gracias.

0: 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Y hoy, 10 de julio, se cumple un aniversario de la fundación de la Bolsa de Comercio de Buenos Aires. Se fundó el 10 de julio de 1854. Es la mayor bolsa de valores y principal centro de negocios y finanzas de la República Argentina, ¿no? Ahí se maneja el índice Merval, el índice general de bolsa, el Indol, y qué sé yo cuánto. ¿Sabía usted?
1: Sí, sí. En Bahía está la bolsa de comercio también, uh-huh. Cereales. O comercio solo, no sé.
0: Claro.
1: Y yo tenía un amigo, tendría 20 y pico, iba todos los días y compraba acciones de una empresa o de otra, y iba uh-huh. cambiando y ganaba dinero con eso.
0: ¿Sí?
1: Capaz que estaba toda la mañana ahí.
0: Mucha gente gana y pierde dinero, ¿no? Cuando alguien lo gana es porque otro lo perdió.
1: Sí. No invertía mucho dinero, pero uh-huh. lo hacía todos los días.
0: Y el 10 de julio del año 2021 hoy se cumplen 5 años de la consagración de Argentina en la Copa América, desarrollada en Brasil. Precisamente le ganó Argentina 1-0 a Brasil en la final y se consagró campeón de América después de 28 años sin títulos oficiales. Claro, fue la Copa durante la pandemia, ¿no? Que las sedes originales eran Colombia y Argentina, y la Conmebol se la sacó, no recuerdo por qué, o porque no la quisieron hacer, y bueno, finalmente se hizo en Brasil. Y hoy se cumplen 5 años de ese logro de la selección argentina. 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Y cada 10 de julio se celebra oficialmente el Día de Ultraman. ¿Lo tiene? ¿Lo tiene o no lo tiene
1: Ultraman? No, Ultraman no lo tengo. ¿Quién es?
0: Un superhéroe. Que...
1: ¿De qué año?
0: ¿Y de ahora?
1: ¿De ahora? Ahora no.
0: ¿Sí? No es bueno, también es de ahora, pero ya en 1966 se certificó la Asociación Japonesa de Aniversarios, puso el 10 de julio como el día de Ultraman. Es un superhéroe grandotón, no lo tiene, gigantón. Bueno, es japonés el dibujito, pero lo han dado acá también. Ultraman, ¿no conoce Ultraman?
1: No lo conozco.
0: Bueno, no importa. Después se lo presento. A don Ultraman. No se haga problema. Bien, 2026. Ya, todo el mundo lo conoce.
1: El primer episodio en 1966. En Japón.
0: Es el primero. El primero, ¿y qué tiene que ver?
1: No lo tengo. Acá lo estoy mirando. No.
0: Pero, bueno,
1: No, ni en figurita, veo.
0: También el 10 de julio es el día de la ganadería. En conmemoración de la fundación de la Sociedad Rural Argentina, ya por 1866. Día de la ganadería. Muy bien, perfecto. También es el día del comerciante. Feliz día, señora.
1: Muchas gracias, usted también.
0: En honor a que se fundó la Bolsa de Comercio, ¿no? ¿Y las acciones del duende cómo van? ¿Suben o no suben?
1: Mejor le cuento. Pues si
0: Cuénteme,
1: le
0: por favor.
1: cuento,
0: Sí.
1: me va a dar envidia.
0: ¿Están mejor que Merval o no? Las acciones del duende. Hay que comprar acciones del duende.
1: ¿Quién da
0: Se
1: más?
0: van para
1: ¿Quién da
0: arriba,
1: más?
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0: 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Y cada 10 de julio los amantes de los animales de todo el mundo se unen para celebrar el Día de la Apreciación del Capibara o Carpincho. Este es mundial, mire. Este animal, este roedor, el roedor más grande del mundo, el carpincho, ¿no? Originario de Sudamérica y muy uno de los animales más sociables y amistosos para con el hombre, el carpincho. Y no le tenga miedo, no lo va a morder, son herbívoros. Ahí está, Día de la Apreciación del Capibara. Los bichitos de ojos rasgados tienen, ¿vio?
1: Sí.
0: Muy bonitos. 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

0: Ahí pasó Daniel Magal con su clásico Cara de Gitana. 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Buenas noches, Alejandra. Buenas noches, Claudio. Buenas noches, Cecilia. Mire usted, todo de Bahía Blanca. A ver, ¿algún serrano?
1: Déjeme hacer un comentario, porque ayer yo me tuve que retirar, igual que hoy.
0: Sí.
1: Y mandó un mensaje Claudio Hernández.
0: Sí.
1: Respecto a lo que habíamos estado
0: hablando. ¿Qué, le va a dar con un caño a Claudio?
1: No.
0: Mire que es mi amigo. Ojo. Bien. Con lo que le va a decir.
1: No. Bueno, escuché todo el audio. Y bueno, sí. Es difícil cuando uno le gusta ver fútbol, mirar fútbol. Es como que... lo mismo que nos pasa con Quilmes. Muchas veces sabemos que a veces estamos mirando una película de ficción y no se puede dejar de mirar. Pero bueno, que lo escuché y no comparto, pero acepto.
0: Bien, perfecto. Andrea, buenas noches, bienvenida. Andrea Barrio Golf, Sierra de la Ventana, dijo presente. Muy bien, Andrea, bienvenida. Y el 10 de julio del 2015, falleció un egipcio, mire. ¿Quién puede ser?
1: Un actor.
0: Sí.
1: El único que conozco.
0: Gran actor,
1: no
0: sí.
1: sé cómo se llama.
0: Omar Sharif.
1: Sharif, sí.
0: Omar Sharif, gran actor egipcio, ¿no? Que hizo su carrera, por supuesto, en Hollywood, ¿no? Falleció un día como hoy de hace 11 años, en el 2015. Carolina, buenas noches. Ahora sí, Sierra de la Ventana se está haciendo presente. Bienvenida, Carolina. Sí, 20 horas 37 minutos. Continúa sin llover, ¿verdad?
1: ¿Usted no, cree? No llovía.
0: No. Muy bien. 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

20:49. Continuamos en Ventana a la Carta por FM Reflejos. 6 grados la actual temperatura y ahora sí está lloviznando, esa llovizna finita que a veces parece niebla porque es llovizna. Y así vamos a estar el resto de la jornada y gran parte del día de mañana sábado. El domingo ya sin lluvias, con baja temperatura máxima, 9 grados, 0 la mínima para el domingo, ¿no? Y algo de sol, vamos a tener nubes y algún soleadito por ahí vamos a tener. Y hoy de mañana lo más feucho de la semana.

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José Luis Navia, bienvenido, José. Buenas noches. ¿Quién más anda por aquí? Nini Ávalo. ¿Cómo anda usted, señora? Y Gerardo Coronel Pringles dice presente. Bueno, Gerardo, todavía. Abrazo para vos, para María. Bien, bueno, vamos a jugar. ¿Quieren jugar? Pues juguemos.

0: A ver, tengo una frase de excelente, la frase. Estamos buscando una palabra, a ver si vos sabes qué palabra se esconde, qué se esconde dentro de esta frase. A ver, ahí va con la frase. Atención. El felino rasguñó demasiado. El felino rasguñó demasiado. ¿La repito? El felino rasguñó demasiado. ¿Qué hay? ¿Quiere dar alguna pista? No, no.
1: Lo otro lo develó ayer.
0: Sí, lo del ropero. No, simplemente no de pistas, de las vías de comunicación y listo.
1: Nuestro WhatsApp 291-472-5882. O
0: Bien.
1: al Facebook de Abel Clemente.
0: Perfecto, muchas gracias. 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

Soy soltero, nos dicen los tequis. Bien, no. El felino rasguñó demasiado, no es un cantante. No es un cantante. El felino rasguñó demasiado. ¿Qué es? 20 horas 58 minutos. 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No es... no es una persona. Ahí está. Yo lo dije. El felino rasguñó demasiado. No es una persona, ni cantante, ni actor, ni deportista, nada que ver.